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Nuestra programación nocturna, 7 de la noche, 9 minutos. El WhatsApp de la favorita está totalmente habilitado, 314-255-3917. Es momento de programar la buena música. La música que nos hace bailar, cantar, reír. Llega Andy Montañez para cantarnos Un Verano en Nuevo.

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5: Las 8 en punto.
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noche, 8 minutos. Aquí seguimos disfrutando. Llega el turno del buen merengue con Oro Sólido. Eso que se titula La Morena.

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2: Saludando a todos los comerciantes a esta hora de la noche, los que siguen ahí laborando, los conductores también. Llega Aries Bigote para cantarnos Predestinación.

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2: ¿Qué tal esta canción de los hermanos Rosario? Bueno, radio oyentes y televidentes, me voy despidiendo de todos y cada uno de ustedes, deseándoles una bonita noche, que Dios los bendiga, que terminen de pasar un ombliguito de la semana espectacular. Los dejo con la buena música en la número uno.
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2: Grupo Dominio. Esto que se titula Cenizas.

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2: Con amor, Diana Guerrero.

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1: Las 4:03.

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1: Las 4:31.

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3: Las 5 en punto. 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

0: Ya son las 5 de la mañana, 28 minutos, 5:28. ¿Cómo están? ¿Cómo va todo? ¿Qué andan haciendo en esta mañana de jueves? Hoy ya es 15 de octubre del año 2026. Aquí está la señal favorita para acompañarlos en esta mañana. Gracias por estar en sintonía con nosotros. Qué bueno que se comuniquen a través del 314-255-3917, 314-255-3917. Por acá me están saludando los oyentes. Muy buenos días. Está Jair Solera y todo el combo a esta hora. José Rodríguez, Giovanni Chávez, Arnulfo Alejandro Rivera y la señora María de la Paz. ¿Quieren escuchar esos celos del binomio de oro de América que ya vendrá para ustedes? Ahí están en Agrícola Circasia. Muy buenos días. Gracias por estar en sintonía con nosotros a través del dial que nos encanta, el dial 88.3 FM. Gracias, Jair. ¿Quién más me saluda? ¿Quién está en línea en esta mañana? Noticas de voz también por acá que me envían a través del 314-255-3917. Hola, hola, buenos días.
1: La favorita en esta mañana de jueves. Os quitar un saludo muy especial por usted, para toda la mesa de trabajo, la favorita. Usted es hermoso oyente de la favorita.
0: Sí, señor.
1: Esas hermosas mujeres madrugadoras, emprendedoras de la favorita de las flores. Todo el sector floricultor, madrugando ando. Regáleme esa cancioncita de Antonio Aguilar, la recién casada, porque en esta mañana de jueves, dándole gracias a Dios por un día más de vida, la favorita. ¡Me encanta!
0: Eso, muy bien, está como siempre Don Luis en sintonía en esta mañana. Gracias por saludarnos a esta hora del día, 314-255-3917. También está Dianita en sintonía. Dianita, buenos días. Me dice lo siguiente: Osquitar esta mañana se encuentra sonriendo y yo con la favorita estoy amaneciendo. Muy bien. Bendiciones y gracias por acompañarnos día a día. La favorita me encanta. A ti, Dianita, un abracito fuerte para toda tu familia en el municipio de Zipaquirá, conectados a esta hora con la señal favorita. ¿Qué andan haciendo? ¿A qué se dedican? Aquí está la señal favorita, la que nos encanta a través del dial 88.3 FM, la favorita me encanta. Recuerde que estamos en redes sociales, nos encuentra como arroba la favorita me encanta y arroba la región medios en Facebook, Instagram, TikTok, compartiendo con ustedes información relevante a través de esas plataformas digitales. Son las 5:30 en la mañana. A esta hora les traigo también información relevante para que continuemos al tanto de lo que sucede en la región. Bueno, les cuento lo que jugó en Chance y Lotería el día de ayer, miércoles 14 de octubre. Lotería de Manizales, Lotería del Meta, Lotería del Valle, número ganador, Lotería de Manizales, el 2024 de la serie 015, premio mayor de 2.200 millones de pesos. Entre tanto, Lotería del Meta, número ganador, 3415, 3415 de la serie 143, premio mayor de 1.800 millones de pesos. Lotería del Valle 5091, 5091 de la serie 003, premio mayor de 9.000 millones de pesos. Ya en cuanto al chance, Dorado Noche, número ganador 0862, 0862. Astroluna 1315, 1315 de la serie Acuario. Cafeterito Noche 5960, 5960. Caribeña Noche 1268, 1268. Cafeterito Noche 5960, 5960. Caribeña Noche 1268. Sinuano Noche 4128, 4128. Motilón Noche 5484, 5484. Culuna Noche 3335, 3335. Fantástica Noche 6987, 6987. Chontico Noche 9141, 9141. Paisita Noche 6609, 6609. Astro Sol 7763, 7763 de la serie Aries. Antioqueñita 2-3623-3623. Resultados de chance y lotería, lo que jugó el día de ayer, se lo cuentan esta mañana de jueves. La favorita me encanta. Gracias por estar con nosotros a esta hora del día. Les vamos compartiendo música e información relevante a través del dial que nos encanta a esta hora del día. Llega Raúl Santi, esto es Basta Ya, 533.

0: Ya son las 5 de la mañana, 43 minutos, 5:43. Aquí está la señal favorita, la que nos encanta en esta mañana de jueves. Les decimos gracias por sintonizarnos, por programar la música que les encanta. Aquí estamos para eso, para acompañarnos mutuamente, colocar buena música e informarlos de lo que está sucediendo en la región, el departamento y el país. Salud para todos los conductores, amigos de Cotransipa y la Transcogua que están ahí en sintonía con nosotros. El abrazo cordial para ustedes, que tengan un excelente día, que les rinda mucho el tiempo y tengan un día tranquilo de trabajo. 5:43 en la mañana. Les compartimos información relevante a través del 314-255-3917. Por acá nos saludan rápidamente a ver quién está en sintonía. Hola, hola, buenos días.
1: Muy buenos días, Susquitar. Qué gusto poder saludarte en este jueves. Dios te bendiga. Mil gracias por estar siempre con nosotros.
0: Sí, señora.
1: Y por ser esa persona tan bonita. Dios te bendiga.
0: Ay, muchas gracias.
1: Como siempre, reportando la sintonía desde el Mortiño.
0: Sí.
1: Y quisiera hoy escuchar la canción La Piña Madura. Si es posible, mil gracias. 88.3, la favorita. Me encanta.
0: Eso, nos encanta la buena música. Gracias, Anita, desde la vereda del Mortiño, aquí en Cogua, reportando sintonía en este horario de la mañana, de la madrugada, porque uno no amanece con cualquiera, amanece con la favorita. Me encanta. Les traigo información relevante, ahora sí.
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0: Bueno, hablemos en primer lugar de Zipaquirá y mucha atención, porque les cuento que este próximo 17 de octubre se realizará una etapa ciclística del clásico RCN que llega a Zipaquirá, para que lo tengan en cuenta, sobre todo amigos conductores. Es importante planear con anticipación los desplazamientos, tener en cuenta los posibles cierres viales y seguir las indicaciones de las autoridades. Esta es la información oficial que comparten de esta etapa 1 del clásico RCN, que iniciará en Mosquera, terminará en Zipaquirá, será de media montaña con 182.9 kilómetros y se realizará este sábado 17 de octubre.
2: Atención Zipaquirá, nuestra ciudad se llena de emoción, pasión y adrenalina con la llegada del clásico RCN, una de las grandes fiestas del ciclismo colombiano. 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
0: Pues ahí está la información acerca de esta jornada ciclística próximo sábado 17 de octubre. Para que lo tengan en cuenta y no vayan a tener complicaciones en sus desplazamientos ese día, ya les estaremos recordando específicamente los cierres viales que estarán autorizados para esa jornada ciclística el próximo sábado en Zipaquirá. Entre tanto, hablamos rápidamente del balance de lo que fueron las manifestaciones, en su mayoría pacíficas, que se llevaron a cabo el día de ayer, convocadas por la oposición en cabeza del expresidente Gustavo Petro. El presidente Abelardo de la Estrella entregó este reporte en donde aseguró que en su mayoría, en este caso el 98% de las movilizaciones transcurrió de manera pacífica. Esto fue lo que dijo el mandatario la noche anterior.
3: Compatriotas, a las 9:15 de la noche le damos un parte a la nación de lo que ha ocurrido en esta jornada convocada por la oposición. Las manifestaciones de hoy, hay que decirlo, fueron pacíficas en un 98%. La gran mayoría de participantes ejercieron su derecho a protestar de manera pacífica, como corresponde. Si así lo hacen, bien pueden hacerlo todos los días. El gobierno no tiene problema con la marcha pacífica, con la que no interrumpe la vida, la tranquilidad de los ciudadanos que sí quieren que el país avance hacia adelante. Solamente en 6 puntos debió intervenir el ESMAD. 2 en Bogotá, 2 en Ibagué, 1 en Popayán y 1 en Medellín. Pequeñas revueltas, tan pronto llegaba el ESMAD, se perdían todos. Cuando sienten la contundencia del Estado, saben que los vamos a enfrentar con determinación. La mayor afluencia hoy fue de 62 mil personas. Esa es la realidad. Y este número nos da cuenta de algo básico, sencillo, elemental. Es una pequeña minoría la que quiere parar a Colombia.
0: Pues eso era lo que decía el presidente de la República, Abelardo de la Espriella, la noche anterior, entregando el balance de los puntos, muy pocos en comparación con el resto, que tuvieron algún tipo de intervención del ESMAD. Ya les vamos a contar más detalles de lo que sucedió el día de ayer y de lo que dijeron también quienes convocaron a esas manifestaciones en el marco de las jornadas de protesta el día de ayer. 5:49 en la mañana llega Carlos Vives. Esta canción se llama Hoy Tengo Tiempo. 5:49.
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0: Son las 6 de la mañana, 11 minutos. 6 de la mañana, 11. Aquí está la señal favorita, la que nos encanta en esta mañana de jueves. Gracias por sintonizar la favorita, que estamos con una combinación perfecta en la madrugada. Entre la música que ustedes me ayudan a programar y también la información relevante a esta hora del día. Gracias por sintonizarnos.
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0: 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Vigilada Mineducación. 6 de la mañana, 12 minutos, 6:12. Por acá están los oyentes en línea. Como siempre, está Paola reportándome sintonía desde Tocancipá. Paola, muy buenos días.
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0: Ella quiere escuchar la canción Corazón de Arena de Willy Carranga, que ya vendrá para ustedes en esta horita de buena música. Paola, gracias, que tengas un excelente día. ¿Quién más me escribe? Me envía notica de voz en el 314-255-3917. La señal favorita, la que nos encanta en esta mañana, y la compartimos con todos ustedes. Llega el binomio de oro de América. Esto es Celos 613.
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Llega Antonio Aguilar, esta canción se llama La Recién Casada, 619.

0: Avanzamos en esta mañana de jueves. Hoy ya es 15 de octubre y aquí estamos con la señal favorita, la que nos encanta. Gracias por compartir con nosotros en esta mañana 6:22, porque uno no amanece con cualquiera, amanece con la favorita. 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Es Ferretería La Séptima, más de 3,000 referencias en productos de ferretería con descuentos especiales de temporada. 6:23 en la mañana, por acá me están saludando los oyentes también en esta jornada. ¿Qué andan haciendo? ¿A qué se dedican? La favorita me encanta, desde Cogua Centro está Julie. Un saludo para todos los comerciantes a esta hora, no importa el tipo de comercio. Ahí están en sintonía con la favorita. Ella quiere escuchar una canción de Patricia Terán. Gracias, Julie, que tengas un excelente día. 6:24 en la mañana, les traigo información relevante.
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0: Hablamos a esta hora del trabajo que viene adelantando la Subsecretaría de Deporte y Recreación de Cogua en un trabajo conjunto con las Juntas de Acción Comunal para continuar mejorando escenarios que permitan justamente a la comunidad tener espacios dignos para el deporte, la recreación y el encuentro. El reporte de este trabajo lo entrega Harrison Torres, el subsecretario de Deporte y Recreación de Cogua.
2: Desde la administración municipal, en cabeza de nuestro alcalde Cristian Chávez, continuamos con la recuperación de nuestros escenarios deportivos y parques en el municipio de Cogua. Esta vez mediante las Juntas de Acción Comunal, estuvimos visitando la Junta de Acción Comunal acá en el barrio San José, donde vamos a realizar un tema de encerramiento del escenario deportivo y a su vez vamos a realizar también la revisión de la iluminación, donde vamos a realizar un convenio solidario, de igual manera con la Junta de Acción Comunal de Susagua, donde en el campo deportivo se realizará el tema de la iluminación y un encerramiento, y con la Junta de Acción Comunal de la zona urbana se realizará también un mantenimiento al Parque Donde Lozano. Seguimos comprometidos con la recuperación de nuestros escenarios deportivos para la recreación y el deporte de nuestros niños y jóvenes.
0: Pues ahí está entonces lo que decía Harrison Torres, subsecretario de Deporte y Recreación de Cogua, acerca de esos trabajos de mantenimiento de escenarios deportivos en los distintos sectores del municipio. 6 de la mañana, 26 minutos, 6:26. Información importante que les compartimos a esta hora del día desde los municipios hasta donde llega la señal favorita a esta hora de la mañana. Mucha atención. Le recordamos a los jóvenes de Zipaquirá que el día de mañana, viernes 16 de octubre, se realizará una feria universitaria en el Liceo Integrado de Zipaquirá, la institución educativa municipal Liceo Integrado de Zipaquirá, de 8 de la mañana a 2:30 del día. Contarán con la presencia de más de 90 universidades, entre ellas las más prestigiosas del país: Universidad del Rosario, Universidad Militar Nueva Granada, Universidad de La Sabana, Universidad de los Andes, Universidad del Bosque, Pontificia Universidad Javeriana, entre muchas otras. Allí conocerán planes de financiación, becas, entre otros estímulos para que accedan a programas de pregrado, pero también habrá oferta de nivel técnico y tecnológico para que lo tengan en cuenta. Es la invitación que comparte la Secretaría de Educación de la Alcaldía de Zipaquirá. Son las 6:27 en la mañana. Llega Willy Carranga, esto es Corazón de Arena, 6:27.

Son las 6:34, 6:34. Aquí está la señal favorita, la que nos encanta en esta mañana de día jueves. Que no se les haga tarde por nada del mundo. Son las 6:34 en la mañana. Por acá estamos saludando a nuestros oyentes en esta jornada. Están desde la vereda Cardonal reportando sintonía con la favorita. Está la familia Espinosa Ortegón. Muy buenos días. Programando buena música. A esta hora la familia Espinosa Ortegón, vereda Cardonal del municipio de Cogo. Un abrazo para ustedes. 6:34 en la mañana. 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Son las 6:35 en la mañana. A esta hora llega la información deportiva.

Bueno, tenemos que hablar del mundo del deporte porque han ocurrido muchas cosas en las últimas horas y tenemos que hablar justamente de esto que principalmente tiene que ver con el fútbol, por lo que es lo más mediático, pero por supuesto que hay otras disciplinas del deporte. Les cuento que ayer se llevó a cabo el partido entre el Junior y el Deportivo Pereira. 1-1 terminó ese partido el día de ayer, correspondiente a la fecha número 4 del fútbol colombiano, partido de reposición de este segundo semestre del año. Al final, el partido entre Santa Fe, que estaba programado también para el Campín de Bogotá, no se lleva a cabo. Vamos a estar muy pendientes de lo que siga sucediendo porque Esencia, el concesionario en este caso del Estadio El Campín, se pronunció. Primero, antes del partido de Millonarios Once Caldas, aseguró que todo estaba perfecto, que la grama del Campín estaba una maravilla, que habían hecho un trabajo excepcional, que se habían esforzado. Cuando ya les dijeron que no y se canceló el partido por parte de la Dimayor, dijeron, bueno, está bien, aceptamos que no estaba en sus mejores condiciones la grama, vamos a mejorarla. Ahora se viene una investigación desde la Alcaldía de Bogotá para determinar si incumplieron el contrato por el cual están obligados a dejar en óptimas condiciones el estadio para que jueguen los partidos Santa Fe y Millonarios y de esa forma poder hacer conciertos. Pero al parecer estarían investigando el presunto incumplimiento de ese contrato. Vamos a ver qué sucede. Santa Fe tampoco va a poder jugar en el Campín en el transcurso de esta semana. Estaremos pendientes de lo que vaya sucediendo con el Estadio Nemesio Camacho, el Campín de la ciudad de Bogotá. Ya los próximos partidos que tendremos de la liga serán el sábado. Les iré contando mañana entonces cómo avanza la liga en nuestro país. Hablemos de la UEFA Champions League, el torneo más importante de clubes en el viejo continente, que ayer nos dejó muy, muy buenos partidos. En términos generales, goleada 6-0 del Aston Villa al Fenerbahce. El Bodo Glimt volvió a dar la sorpresa y le ganó a otro grande, al Borussia Dortmund, 1-0. Muy bien por el Bodo Glimt. Entre tanto, el Paris Saint-Germain, vigente campeón, le ganó 4-2 al Manchester City en un verdadero recital en el primer tiempo. Luego se recuperó el City, pero al final 4-2 terminó ese compromiso. El Real Madrid hizo la épica y el rey de la competición logró remontar un 3-1 en contra. En tan solo 7 minutos terminó el partido 4-3 a favor del Real Madrid contra la Roma en Italia. Partidazo que se jugó el día de ayer. También reseñamos lo que fue la victoria 3-2 del Real Betis contra el Porto de Portugal, debido a que el colombiano Cucho Hernández anotó gol para el Real Betis, encaminando la victoria de su equipo español frente al equipo portugués. 3-2 terminó este compromiso. Muy bien por el Cucho Hernández, que se sigue reportando con el Real Betis en el fútbol europeo. Estaremos pendientes entonces de lo que vaya sucediendo con más colombianos que están en competencia de la mejor competencia de clubes a nivel mundial, que en este caso es la UEFA Champions League. La próxima semana ya tendremos entonces partidos martes y miércoles, nuevamente martes, miércoles y jueves, de lo que será la tercera fecha de la fase de liga de la UEFA Champions League. 6:39 en la mañana, también tenemos información importante acerca de lo que es la Copa Colombia. Mucha atención porque ayer en los cuartos de final, Atlético Nacional venció 3-2 a Independiente Medellín con anotaciones importantes, en este caso de los mejores jugadores de Atlético Nacional. Pues fue 3-2 la cifra con la que Nacional se impuso a Independiente Medellín en el Clásico de la Montaña por los cuartos de final de la Copa Colombia. Recordemos que esto es a partido único. Las otras llaves de los cuartos de final que se están teniendo justamente son Internacional de Bogotá contra Llaneros, que se va a enfrentar hoy a las 6 de la tarde. Falta definir el partido también entre Barranquilla contra el América, que sería el próximo 21
de octubre. Y también, por supuesto, el partido que sería entre Santa Fe y Once Caldas. Los cuatro enfrentamientos de estos cuartos de final, en los que ya Nacional tomó la delantera, venció 3-2 a Independiente Medellín. Estaremos pendientes de lo que sucede entonces con la Copa Colombia. En la Copa Colombia, nuestro país. Hablemos de la Copa Libertadores también, porque están ya en la fase final de la Copa Libertadores y tenemos que hablar de los partidos que se dieron en las últimas horas. Estamos hablando de que Palmeiras ganó 2-1 al Fluminense en el partido de ayer, semifinal de ida de la Copa Libertadores. Por Palmeiras, recuerden ustedes que está el colombiano John Arias, jugador también de la Selección Colombia, hizo parte de la nómina titular, salió en el segundo tiempo. De esta forma le ganaron 2-1 al Fluminense en el partido de ida. Estamos muy pendientes de lo que suceda también con la semifinal entre Estudiantes y Flamengo. Hoy a las 7:30 de la noche se está definiendo ya el mejor torneo de clubes a nivel de Sudamérica, para que lo tengamos en cuenta. Vamos a estar muy pendientes entonces acerca del fútbol y la Copa Libertadores. Estamos hablando también del histórico jugador de la Selección Colombia, Carlos "El Pibe" Valderrama, quien en las últimas horas apareció en un video quitándose su clásica melena, que aunque ya no es rubia como lo fue en la mayor parte de su vida, pues es de color gris, ya con las canas típicas de la edad. Pues en las últimas horas se ha conocido el video en el que su esposa le estaría cortando el cabello, pero a ras, o sea, quedándose totalmente rapado. Algunos han dicho que es inteligencia artificial, otros creen que es totalmente cierto, que se quedó totalmente rapado, calvo el pibe Valderrama. Todavía estamos a la expectativa de verlo en un evento público o en algún lugar donde se pueda verificar si realmente se quitó la melena clásica o no. Vamos a estar pendientes de lo que suceda con el legendario pibe Valderrama. Y como ya les contábamos, en horas más tempranas de la mañana, este sábado tendremos clásico RCN llegando a Zipaquirá. Así que esto es importante, sobre todo para las personas que viven en Zipaquirá y posiblemente necesiten desplazarse. Tengan en cuenta que este sábado 17 de octubre se va a llevar a cabo la etapa 1 del clásico RCN desde Mosquera hasta Zipaquirá. Con un tipo de media montaña, son 182.9 kilómetros. Hay cierres viales, ya les vamos a estar recordando ahorita en el noticiero los cierres viales para que se programen y no vayan a tener ningún tipo de inconveniente en el marco de esta carrera que finaliza la etapa 1 el sábado en el municipio de Zipaquirá. Llega el clásico RCN a la capital salinera de Colombia. Llegan Los Fugitivos, esta canción se llama La Loca, 6:44.

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2: Las 7 en punto.
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0: Son las 7 de la mañana, 4 minutos, 7 de la mañana, 4. Bienvenidos, bienvenidas a esta información. Durante una hora les comparto lo que ha venido sucediendo en las últimas 24 horas. Lo que está sucediendo en este momento, lo que se prevé suceda en el transcurso de este jueves, hoy ya 15 de octubre. Vamos a hablar de varios temas, incluyendo lo que ha sido la atención de emergencias por inundaciones en varios municipios del departamento de Cundinamarca. Algunos de ellos dentro de la provincia de Sabana Centro, estamos hablando como el caso de Cajicá y Gachancipá, que sufrieron inundaciones tras vendavales, entre otras emergencias en el departamento de Cundinamarca. El reporte lo entrega la Unidad Especial para la Gestión del Riesgo de Desastres en Cundinamarca. Vamos a hablar de movilidad, por supuesto, cómo están las vías de Cundinamarca a esta hora del día. Vamos a hablar también acerca del endurecimiento de las compensaciones ambientales que lidera la Corporación Autónoma Regional de Cundinamarca, CAR, en el centro del país. Expertos y exministros respaldan este endurecimiento de las compensaciones ambientales. Ya les vamos a contar de qué se trata, sobre todo con la antesala de lo más crítico que vendría en materia del fenómeno del Niño para el centro del país. Vamos a hablar de otros temas importantes. Avanza la ilustración del presupuesto general para el próximo año de la alcaldía de Zipaquirá. Ya les traemos el reporte desde el Consejo de la Ciudad, en cabeza del ponente de la iniciativa. No se olviden que este sábado llega el clásico RCN a Zipaquirá, con una etapa que inicia en Mosquera, termina en Zipaquirá, y por eso tendrán cierres viales el próximo sábado 17 de octubre, para que lo tengan en cuenta. Vamos a hablar también del reporte que entregó el Gobierno Nacional de las jornadas de manifestaciones que se llevaron a cabo el día de ayer. Asegura el Gobierno Nacional que el 98% de estas concentraciones se llevó a cabo con total normalidad, sin intervención del SMAT. Ya vamos a hablar de estos temas importantes. En primer lugar, el agente Guerrero nos presenta el informe de movilidad. Agente Guerrero, muy buenos días. Adelante con la información.
1: Muy buenos días para usted y para todos los oyentes. Iniciando la mañana del jueves, al momento en Bogotá, amanecen algunas vías húmedas con inundaciones como consecuencia de las fuertes lluvias de ayer en la tarde y en la noche. Un accidente congestiona el tránsito en la salida de la localidad de Ciudad Bolívar sobre la avenida Boyacá con carrera tercera sentido sur-norte. Mientras tanto, en la misma avenida Boyacá, a la altura del barrio Meisen, sentido sur-norte, un vehículo varado congestiona el tránsito hacia la Primero de Mayo. Para los usuarios, en este momento, bastante congestión sobre la autopista sur, especialmente por las obras que se adelantan en la terminal del sur, ahí sobre la zona de Galicia, hacia el oriente. Algo importante es que ya hay paso normal a la altura de Terreros, de Quintanares, después de un día complicado ayer donde se inundó y el nivel del agua subió bastante, afectando la salida y el ingreso de quienes viven ahí sobre la zona de Cazuca, sobre la zona de San Mateo, Terreros, Quintanares y el sector industrial. Ya el nivel del agua bajó y el paso es normal en este momento entrando a Bogotá por la autopista sur. La calle 13 y la 80 reportan alto volumen, pero fluyen en buenas condiciones. Lo mismo para quienes viajan hacia Villavicencio, hacia La Calera y por la autopista del norte saliendo. Importante para tener en cuenta es que la autopista norte con la calle 245 hacia el sur se represa bastante también por inundación que hay en ese tramo. Del orden nacional, la única novedad que tenemos es el volcamiento de un vehículo camión entre El Corán y Guaduas. Esto genera congestión, represamiento en el tránsito que va por esa ruta, repito, de Corán hacia Guaduas. Es por ahora lo más importante para Bogotá, Cundinamarca y Colombia. Señor conductor, conduzca con precaución, vías lisas, vías húmedas, vías con inundaciones. Evita accidentes, campaña educativa del agente Guerrero, la voz oficial del tránsito en Colombia. Feliz y bendecido jueves para todos.
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0: Son las 7 de la mañana, 10 minutos. Tenemos que hablar de las consecuencias graves de obstrucción del alcantarillado en algunos municipios donde se han presentado inundaciones luego de fuertes lluvias en las últimas horas, también durante el fin de semana. La Unidad Administrativa Especial para la Gestión del Riesgo de Desastres de Cundinamarca entregó el balance más reciente acerca de las emergencias que han tenido que afrontar en medio de este fenómeno del Niño. El balance preliminar entre el 1 y el 13 de octubre registra 9 inundaciones, 3 vendavales, 2 deslizamientos, una creciente súbita y una avenida torrencial. De acuerdo con William Eduardo Rosso Vargas, director de la Unidad Administrativa Especial para la Gestión del Riesgo de Desastres de Cundinamarca, se han registrado 16 emergencias asociadas a las lluvias durante estos primeros días del mes. Por eso mantienen seguimiento en coordinación con las autoridades municipales y los organismos operativos. El balance preliminar está compuesto por 9 inundaciones, 3 vendavales, 2 deslizamientos, una creciente súbita y una avenida torrencial. Los reportes mencionan afectaciones en Medina, Madrid, Fusagasugá, Subachoque, El Rosal, Tocaima y aquí en Sabana Centro, en Cajicá y en Gachancipá. El gobernador Jorge Emilio Rey reiteró el llamado a evitar las riberas de los ríos y quebradas durante y después de las lluvias intensas, mantener despejados los desagües y reportar cualquier cambio repentino en las fuentes hídricas. El IDEAM confirmó el fenómeno del Niño el pasado 8 de octubre y advirtió que su presencia coincide con la segunda temporada de lluvias del año. Octubre y noviembre presentan normalmente mayores probabilidades de precipitaciones en las regiones andina y Caribe, aunque se esperan acumulaciones inferiores a los promedios habituales en buena parte del país. Escuchemos a William Eduardo Rosso, director de la Unidad Administrativa Especial para la Gestión del Riesgo de Desastres en Cundinamarca.
3: A pesar de que se viene consolidando el fenómeno del Niño, no hay que olvidar que en Cundinamarca y en el país se viene dando la segunda temporada de más lluvias del 2026. Es por eso que durante el mes de octubre y noviembre vamos a tener episodios de lluvias con intensidad prolongada que nos van a generar escenarios de amenaza o riesgo en el territorio cundinamarqués. A hoy estamos hablando que en Cundinamarca del 1 de enero a 13 de octubre han sucedido más de 354 emergencias en cerca de 85 municipios del departamento de Cundinamarca asociados con los fenómenos amenazantes que se dan por las lluvias como tal. Hablamos de deslizamientos, avenidas torrenciales, encharcamientos, vendavales, tormentas eléctricas que han generado afectación en el territorio cundinamarqués. Por eso el llamado acá es a seguir trabajando, a pesar de que estamos preparándonos para el fenómeno del Niño, hay que seguir trabajando en acciones propias de preparación para la temporada de más lluvias. El fenómeno del Niño incide en la disminución del régimen de precipitaciones en el departamento, pero eso no implica que no vayamos a tener episodios como los que se vienen presentando en estos últimos días que han generado emergencias en Cundinamarca. El llamado acá es el trabajo continuo a través de los grupos operativos, de los cuerpos operativos de cada uno de los municipios, las administraciones municipales con los consejos de gestión de riesgo, articulados con las comunidades, las empresas prestadoras de servicios públicos y el departamento a través del sistema departamental de gestión de riesgo de desastres, hacer seguimiento a cada una de las acciones de prevención, de reducción y de manejo de desastres que se puedan presentar en Cundinamarca.
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0: Son las 7 de la mañana, 13 minutos, 7:13, nos trasladamos al municipio de Zipaquirá, donde continúa el proceso de ilustración del proyecto de acuerdo con el cual se van a autorizar los recursos que tendrá a su disposición la alcaldía de Zipaquirá para el próximo año. Es un trabajo más largo de lo habitual, teniendo en cuenta que cada secretaría tiene que dar a conocer cuál es el rubro que tiene presupuestado para el próximo año. Y de esa forma también establecer lo que va a ser el cumplimiento de las metas del plan de desarrollo y cuánto dinero requiere para ese propósito. Pues Alberto Gualteros es el concejal encargado de dar cumplimiento a este proceso de Ilustración es el concejal ponente de esta iniciativa y por eso comparte con ustedes lo que ha sido la última jornada en la cual se ha llevado a cabo la ilustración desde otra de las secretarías del municipio de Zipaquirá. Este es el resumen de la jornada de ayer.
4: Hoy se ha ilustrado por parte de la Secretaría de Educación el presupuesto por 122 mil millones de pesos para la vigencia 2027. De ese monto, el 95% corresponde a tres metas. La primera, nómina, docentes, directivos docentes y personal administrativo de las instituciones públicas por el orden de 95 mil millones de pesos. Fuente de recursos para esta meta, SGP, Gobierno Nacional en cabeza del Ministerio de Educación. Destinación específica, 13%, alrededor de 15.490 millones de pesos para atender esa importante tarea en materia de plan de alimentación escolar, urbano y rural, con alrededor de 12.000 raciones que se están entregando. Fuentes de recursos, Ministerio de Educación en cabeza de la UAPA, alrededor de 7.890 millones de pesos. Recursos del Fondo de Desarrollo Rural por 2.400 millones de pesos. Recursos de ingresos corrientes de libre destinación del orden de los 1.500 millones de pesos. Otra importantísima, alrededor de 6.500 millones de pesos para garantizar la sostenibilidad de las instituciones educativas, que son 10 y de ellas se desprenden 39 sedes, que con estos recursos se estarán atendiendo tareas en materia de seguridad, en materia de aseo, en materia de internet y otras tareas que se apalancan con este tipo de recursos. Pero también se están apropiando recursos para hablar de temas de salud mental, con los cuales se busca avanzar en esa atención hacia nuestros estudiantes en alrededor de 5.000 jóvenes de nuestras instituciones.
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0: Son las 7 de la mañana, 16 minutos, 7:16. Información importante también desde la Corporación Autónoma Regional de Cundinamarca, CAR, porque realizó el día de ayer miércoles el gran debate nacional sobre el futuro de las compensaciones ambientales. ¿Cómo devolverle a la naturaleza lo que el futuro de la humanidad le está quitando? ¿Qué convocó en este caso a distintos expertos, exministros, exfuncionarios que dieron a conocer un análisis para identificar los retos y desafíos en la aplicación de estas obligaciones legales en un contexto de variabilidad climática y riesgo hídrico? Este espacio de conversación convocó también a directivos y delegados de otras corporaciones autónomas del país, así como a los gerentes y líderes de responsabilidad social de varias empresas y gremios, academia y equipos técnicos, con el propósito de analizar la efectividad en términos ambientales de las compensaciones, construir y proponer ideas en torno a este instrumento. Así lo dan a conocer con este informe periodístico de Laura Sánchez, periodista de la CAR en Cundinamarca.
5: Soy Laura Sánchez, periodista de la CAR Cundinamarca. Un encuentro entre autoridades ambientales, académicos, sectores productivos y expertos tuvo lugar este miércoles en Bogotá en el marco del Gran Debate Nacional por el futuro de las compensaciones ambientales, liderado por la CAR Cundinamarca y cuyo alcance nos lo explica el director Alfred Ballesteros.
6: Bueno, y nos encontramos hoy en el evento de socialización del nuevo régimen de compensaciones ambientales que ha expedido la CAR Cundinamarca. ¿Para qué? Para garantizar la sostenibilidad ambiental del territorio. Estamos viviendo los efectos del cambio climático y la variabilidad climática en nuestro país. Es importante realizar inversiones en soluciones basadas en la naturaleza. Y es fundamental que los usuarios de los recursos naturales entiendan que tenemos el deber de compensarle a los ecosistemas esos bienes y servicios ambientales que nos prestan. No de otra forma, garantizaremos la sostenibilidad ambiental de nuestro territorio. Y no existe sostenibilidad de una economía, de una sociedad, sin sostenibilidad ambiental de su territorio. Este manual de compensaciones permitirá que de ahora en adelante los usuarios del recurso hídrico o de cualquier recurso natural compensen de forma significativa el uso que hacen de estos recursos, pero no entregándole dinero ni recursos a las autoridades ambientales, sino ejecutando acciones de restauración en las microcuencas de las cuales se abastecen, ejecutando proyectos de infraestructura social con las comunidades y acciones que nos van a llevar a mejorar la gobernanza del recurso hídrico en el territorio. Esperamos que este modelo se replique a nivel nacional. Que las otras 32 corporaciones autónomas regionales y las autoridades ambientales urbanas lo acojan. Que ojalá llegara a ser una ley de la República para que cada colombiano entienda que tenemos el deber de compensarle a nuestro planeta y a nuestro territorio los servicios ambientales que nos prestan.
5: Este espacio de conversación permitió compartir experiencias desde la visión de los panelistas, analizar las fallas que impiden la aplicación eficaz de estas medidas y construir propuestas técnicas y metodológicas de la necesidad de fortalecer las compensaciones en un contexto de cambio climático.
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0: Son las 7 de la mañana, 20 minutos. Información importante desde el municipio de Cogua que tiene que ver con salud. Por eso el día de hoy nos acompañan dos profesionales del equipo de salud de la Secretaría de Desarrollo Social de la Alcaldía de Cogua para hablar de varios temas importantes. Saludo en primer lugar a Andrea Roballo, ella es enfermera referente del programa de enfermedades crónicas, transmisibles y no transmisibles de la Alcaldía de Cogua. ¿Cómo estás, Andrea? Buenos días.
1: Buenos días para todos, buenos días, Oscar. Muchas gracias por la invitación. Esperamos dejar información importante a toda la comunidad del día de hoy.
0: Ese es el propósito. Y también nos acompaña hoy Mónica González. Ella es nutricionista también del equipo de salud de la Secretaría de Desarrollo Social. Mónica, ¿cómo estás?
2: Muy bien, buenos días.
0: Bueno, bienvenidas, señoritas, y vamos a hablar de varios temas que nos competen en materia de salud para el municipio, sobre todo el trabajo que viene adelantando la alcaldía en cada una de estas áreas. Y vamos a hablar de, en primer lugar, el Día Mundial de la Donación de Órganos, Tejidos y Trasplante. Este Día Mundial, ¿qué enfoque tiene para que entendamos un poco de la importancia de lo que es la donación de órganos, tejidos y trasplantes? ¿Por qué es importante hablar de este tema, Andrea?
1: Bueno, realmente, pues recordarles que el Día Mundial se celebra el 14 de octubre. Es un día conmemorativo de sensibilización a toda la comunidad con relación a reconocer que la donación de órganos, tejidos y trasplantes en realidad es un acto solidario y que esto nos puede ayudar a darle vida a otras personas o a prolongar su vida. Recordarles también que en nuestro país la ley 1805 de 2016 nos dice que todos somos donantes, es decir, que en cualquier momento, accidente o que pase alguna situación y nuestros órganos sean viables, pueden utilizarlos para otras personas y salvar otras vidas.
0: A menos de que yo manifieste que no quiero que donen mis órganos, ¿es correcto?
1: Exactamente. Ahí es importante también poder comunicar esa voluntad de forma verbal y pues si se puede también de forma escrita, de forma verbal a nuestros familiares, porque repito, a veces hay situaciones como accidentes y cosas inesperadas, y esto pues si nuestra familia conoce nuestra voluntad con relación a la donación de órganos, pues ellos pueden interceder con relación a esta decisión también.
0: El proceso es complicado, damos una idea de cómo se llevaría a cabo un proceso de donación para una persona que tal vez no sabe cómo se lleva a cabo este proceso.
1: Inicialmente, si una persona es potencialmente donante, lo que se hace es una verificación clínica de todos sus órganos, de la viabilidad de los órganos, porque si bien es cierto, pues en realidad una persona que veamos sana a simple vista, debemos verificar que sus órganos son viables y que no van a generar enfermedad al receptor de esos órganos. Es decir, una persona que tenga alguna enfermedad de transmisión, cáncer o en algún órgano específico, pues en realidad aquí ya no sería viable su órgano para otras personas y ahí ya se descartaría completamente.
0: ¿Tenemos un panorama de cómo estamos en Colombia frente a este tema? ¿Donamos lo suficiente? ¿Se salvan vidas suficientes con este tipo de trasplantes?
1: Sí, en realidad sí, pero hay pues varios órganos que en realidad pasan las personas a lista de espera, una lista de espera muy grande, en la que en realidad a veces se quedan esperando esa segunda oportunidad y pues desafortunadamente fallecen. Hay órganos muy complicados que son los pulmones, en realidad de tejidos, afortunadamente las córneas, para los que no saben, también es un tejido que en realidad lo podemos donar, pues claramente cuando la persona ya ha fallecido. Pero pues los pulmones es uno de los órganos que en realidad sí es difícil de conseguir un donante.
0: Bueno, ¿cuándo es cuando se conmemora este Día Mundial? Repitámoslo para que lo tengamos en cuenta.
1: El 14 de octubre.
0: 14 de octubre, ayer. Es decir, ayer. Sí. Estamos hablando también de lo que es el Día Mundial de la Lucha contra el Cáncer de Mama, otro tema muy importante que queremos darle prioridad en este espacio. ¿Cuándo se conmemora este día?
1: Este día se conmemora el 19 de octubre. Es un día, se llama Día de Lucha contra el Cáncer de Mama, porque en realidad también es una oportunidad de sensibilización. Todos estos días conmemorativos son un llamado a la comunidad para que presten atención a su salud. En este día también es importante mencionarles que el cáncer de mama no es una enfermedad netamente de las mujeres, sino que hay hombres que también pueden presentar cáncer de mama y también deben asistir para un tratamiento efectivo. Que es menos frecuente, sí, pero que es importante que sepan que no es normal, pues que los hombres también sientan bultos o alguna anormalidad en la parte de su pecho.
0: ¿Es un tema tabú, podríamos decirlo, para los hombres en este caso? ¿Invisibilizado tal vez?
1: Puede ser, y a veces se demoran algunos en consultar por esas razones, porque piensan que es una enfermedad netamente de las mujeres.
0: Estamos hablando que la alcaldía es un tema muy importante para ustedes y van a realizar también una jornada de salud enfocada en este tema de la lucha contra el cáncer de mama. ¿Cuáles son las actividades que tiene preparada la alcaldía, la Secretaría de Desarrollo Social, para sensibilizar frente a este tema?
1: Ok, acá voy a leer un poquito porque hay varias actividades muy importantes y no quiero que se me escape ninguna. Nosotros desde la Secretaría de Desarrollo Social del equipo de salud vamos a hacer toda una movilización el día lunes, este lunes que se celebra esa conmemoración el 19 de octubre acá en el Parque Principal. Vamos a tener una jornada completa de 7 de la mañana a, de 8 de la mañana, perdón, a 3 de la tarde. Vamos a tener servicios como toma de mamografías y citologías ADN-BPH. Esto es muy importante. Bueno, además que estamos enfocándonos en la detección temprana del cáncer de mama, pues vamos a ofertar otros servicios para que sea una atención integral para la salud, principalmente de la mujer, pero todos pueden acceder. También promoción y detección del examen clínico de mama. Acá, para los que no sepan, el examen clínico de mama se debería hacer de los 40 a los 49 años. O sea, básicamente hacernos un examen donde nos toquemos el seno para poder verificar si hay alguna anormalidad. Después de esta edad, lo que sigue es la mamografía, que es un examen más especializado que se hace en el seno, que también lo vamos a ofertar el día lunes. Medicina general, enfermería, vacunación, psicología, toma de citologías, higiene oral. Si están interesados en alguna de estas consultas o alguno de estos exámenes, pueden hacer el agendamiento con la auxiliar de enfermería Luz Dari Banoy. Voy a darles el número de celular para que se puedan contactar. Es 313-397-3128.
0: Repitámoslo, por favor.
1: 313-397-3128.
0: ¿Tienen que pagar algo? ¿Hay algún procedimiento adicional? ¿Cómo no acceden?
1: Solo asistir. Si quieren hacer el agendamiento previo, está bien. O si quieren asistir ese día en los horarios mencionados, también está perfecto. Allá los vamos a esperar igual con varias actividades. Además que tenemos una jornada de afiliación también, conjunto. Vamos a hacer toda una movilización con muchos servicios de salud. Y dentro de esta jornada de afiliación, que es EPS al Parque, podemos también llevar las órdenes médicas que tengamos pendientes de autorización con las EPS Famisanar, Compensar, Nueva EPS y Salud Total, de cualquier servicio, para que allá nos puedan ayudar a autorizar y agilizar esos procesos administrativos con las EPS que a veces son tan demorados.
0: Perfecto. Repitamos entonces, Parque Principal de Cogua, próximo lunes 19 de octubre de 8 de la mañana
1: a 3 de la tarde.
0: Perfecto. Ya saben que se tienen que agendar previamente los servicios que están ofertando. Si en algún caso alguien no puede, no tiene el tiempo o no se enteró que debía agendar el servicio, ¿hay algún problema si llega directamente a solicitarlo allá o tiene que ser previamente agendado?
1: No, puede asistir sin ningún problema dentro de los horarios, para que no vayamos a tener dificultades con la atención, pero puede asistir sin ningún problema.
0: Perfecto. Estamos hablando entonces de lo que es la conmemoración del Día Mundial de la Lucha contra el Cáncer de Mama y estas son las recomendaciones que se entregan para que trabajemos en prevenirlo. Hay otro tema que también tiene que ver con nuestra salud y es el Día Mundial de la Prevención del Accidente Cerebrovascular. Y son temas importantes, ya hemos tocado algunos en este tipo de espacios y es ¿por qué hablamos de accidentes cerebrovasculares? ¿Qué tan común es esto en la población mundial?
1: Desafortunadamente, bueno, el día mundial de esta conmemoración es el 29 de octubre. En realidad es una enfermedad que es más frecuente de lo que nos gustaría y es una enfermedad que realmente podemos detectar a tiempo, o es, digamos que, un evento que podemos detectar a tiempo para poderlo tratar. El accidente cerebrovascular, para quien no lo conozca, es una interrupción del flujo sanguíneo en nuestro cerebro. y recordemos que nuestro cerebro es como la máquina que nos mueve absolutamente todo. Entonces, interrumpir ese flujo puede ocasionar muchas repercusiones en nuestra habla, en movernos, en nuestra cara. Hay unos signos claves para nosotros poder identificarlos. Y esta interrupción del flujo puede ser por un coágulo que interrumpió el flujo y ya no deja que la sangre pueda pasar, o porque hay una hemorragia. Entonces pueden haber muchas razones, enfermedades crónicas de base que desencadenen, pues, básicamente este accidente cerebrovascular.
0: Hay cuestiones de lo que comemos o si no hacemos ejercicio que puedan estar vinculadas con esos accidentes.
1: Sí, toda la parte cardiovascular y todas las afectaciones cardiovasculares en realidad están en un gran porcentaje vinculadas con los hábitos saludables. El tabaquismo, el alcohol, la mala alimentación, porque todo esto va a promover básicamente que no estemos completamente saludables. Por ejemplo, los niveles altos de colesterol pueden ser un factor de riesgo desencadenante también para esto. Además que empiezan otras enfermedades como la hipertensión, y esto es un gran predisponente para que nos dé un evento cerebrovascular.
0: Cuando alguien tiene un síntoma, ¿qué siente? ¿Ese accidente se manifiesta motoramente, cognitivamente? ¿Qué es lo primero que aparece?
1: Hay tres signos súper claves para que los puedan identificar, y que en ese momento que se empiecen a presentar los signos, es importante acá mencionarles que hay una ventana de tiempo de 4 horas. No podemos dejar pasar más de ese tiempo, porque como les decía, es una interrupción del flujo de nuestro cerebro y esto puede ocasionar daños neurológicos que no se puedan volver a... pues que no se puedan revertir. Hay tres signos claves. Uno tiene que ver con la cara. Entonces, si le vemos a la persona la cara como que trate de sonreír y se desvíe, como que su comisura labial, lo llamamos así, como que se tuerza la cara o se le baje la parte del ojo, eso es un signo clave, lo vemos en la cara. La segunda lo vemos en la fuerza de sus miembros superiores, o sea, los brazos y las piernas. Una forma de poderlo evaluar es hacer que la persona los levante, y si no tiene la fuerza para sostenerlos, sino que de una vez se caen, sí, también es un signo clave. Y el último es el habla. Si la persona habla como enredado, como el típico ejemplo que siempre doy es que se escuchan como si estuvieran borrachitos.
0: Ah, ok.
1: Porque sí, arrastran, sí, todas las palabras, sí, no tienen la capacidad de desarticulación de las palabras. Eso es lo que puede también decirnos que estamos ante un accidente cerebrovascular.
0: Y de una urgencias.
1: Urgencias. El tiempo es prioritario para que eso que está pasando se pueda revertir.
0: Perfecto. Estamos hablando también del Día Mundial de la Prevención del Accidente Cerebrovascular con Andrea Roballo, enfermera referente del programa de enfermedades crónicas transmisibles y no transmisibles. Pero hay más temas importantes que tienen también que ver con lo que es la conmemoración mundial de varios temas en salud, y es el Día Mundial de la Alimentación. Vamos a hablar, Mónica, acerca de este tema. ¿Por qué hay un Día Mundial de la Alimentación? ¿Por qué es importante hablar de este tema?
2: Gracias, Oscar. Pues definitivamente celebrar o conmemorar el Día de la Alimentación significa hablar de soberanía alimentaria, de seguridad alimentaria a nivel individual, a nivel poblacional, comunitario. Quiere decir que está relacionado también con las tradiciones alimentarias, las cuales pues sí se han ido perdiendo a través de los años. Digamos que a través de los productos procesados, ultraprocesados y toda la industria que comercializa los productos que ahora mismo se hacen en fábricas y que no crecen desde la tierra, pues sí están poniendo algunas talanqueras para que se pueda seguir dando una alimentación natural. Sí, conmemorar el Día de la Alimentación también habla acerca de todas las personas que hoy sufren de algo que se llama hambre. Sí, se ha demostrado que todos los desperdicios y pérdidas de alimentos que tenemos a nivel mundial podrían estar alimentando a las personas que hoy sufren de hambre. Entonces, no debería existir como esta situación dentro de la población, pero sí existe. Entonces, por eso es bueno visibilizarlo y que toda la comunidad se entere, que todos estemos como un poco más conscientes de poder llevar las tradiciones, la cultura alimentaria a través del día a día, como una tradición oral, práctica, que se pueda llevar hacia la infancia, hacia las adolescencias, y que ellos también puedan llevar a cabo algunas recetas, algunas preparaciones en sus cocinas, en sus casas, para poder compartir en familia. Y bueno, digamos que va de la mano un montón con el poder usar los alimentos de una manera completa. Nosotros desperdiciamos y también hacemos que se pierdan muchos alimentos comprando de más, no revisando qué tenemos en la alacena, no haciendo una lista para hacer unas compras que sí vayamos a usar. A veces sé que en muchos hogares ha pasado que compramos una libra de tomates, pero solo usamos 2 de los 6 que vienen ahí, y entonces terminan en la nevera y decimos mañana sí, hasta que se daña, y bueno, terminan en la basura. Entonces es ser un poco más conscientes qué necesito, qué debería comprar, qué debo tener en la nevera y en la alacena, para que no se desperdicien los alimentos, y pensar en aquellas poblaciones que no están pudiendo tener acceso a estos alimentos y pues que no se les cumple su seguridad alimentaria.
0: Eso está relacionado con un día mundial que tal vez muchas personas no sepan que existe, es el Día Mundial de Lavado de las Manos.
2: Exacto, ese específicamente se celebra el día de hoy, sí, y está muy relacionado con la seguridad alimentaria, porque el lavado de manos es la práctica que se ha demostrado que es la que más puede mantener la seguridad en salud. Sí, es económica, es únicamente usar agua y jabón. Sí, no olviden usar el jabón, porque solamente con agua no se pueden eliminar las bacterias o los microorganismos. Entonces, digamos que para poder manipular los alimentos, para poder hacer un adecuado uso de los procedimientos en una cocina, sea en la casa o sea en el trabajo, donde sea que estemos, para evitar una contaminación en los alimentos, pero también para evitar algunas infecciones respiratorias, gastrointestinales, sí, es importante, y sí están muy, muy relacionados. Por eso es que el día de hoy vamos a estar haciendo la celebración del Día Mundial de la Alimentación. Vamos a hacer una caminata sobre la Reserva Natural de la Sociedad Civil Ailú, en el río de El Cardonal, sí, en esta vereda.
0: Ailú del río, sí.
2: En Cardonal, y ahí vamos a estar haciendo un intercambio de saberes, de lo que te comentaba, todas las tradiciones alimentarias. Vamos a tener un compartir o un refrigerio, sí, una alimentación que esté basada en tradiciones alimentarias de la región de Cogua y pues del municipio de Cundinamarca.
0: Es decir, sí. Fritanga, ¿no?
2: No. Lo que puede estar creciendo en la tierra.
0: Sí.
2: Y vamos a estar compartiendo también nuestros saberes en alimentación. Con custodios de semillas y campesinos, vamos a hacer una siembra de árboles. Entonces todo muy ligado a la alimentación, a la buena práctica del manejo de alimentos y de su uso.
0: ¿Las personas que van a participar ya están definidas, se inscribieron previamente o cómo funcionó la convocatoria?
2: Sí, señora, hay una inscripción que se hizo previamente de las entidades que tenemos acá, como te comentaba, también de los semilleros y custodios de las semillas, de la participación de la comunidad, de las juntas de acción comunal y de participantes de la entidad de la alcaldía municipal.
0: Perfecto. Hablando del Día Mundial de la Alimentación, el Día Mundial del Lavado de las Manos. Pero también desde la Secretaría de Desarrollo Social, sobre todo el equipo de salud, se realiza la convocatoria porque vienen nuevas jornadas de vacunación y también de donación de sangre. ¿Cuáles son las dos jornadas de vacunación que vamos a tener próximamente y la jornada de donación de sangre?
2: Bueno, tenemos mañana 16, jornada de vacunación nocturna. Vamos a tener una temática muy linda para que se acerquen con los niños a hacer vacunación. Efectivamente, pues para los adultos también va a estar, pero si se acercan con los niños vamos a tener zonas de juegos, vamos a poder apoyar la actividad para que sea más dinámica para ellos, para que vean la salud como algo que se debe incluir en su vida. Sí, asimismo, el día sábado 17 de octubre vamos a tener también nuestra jornada de vacunación. La idea es que se pueda cubrir todos los esquemas de vacunación de acuerdo a la edad. Las mamás normalmente saben cuando está faltante alguna de las vacunas dentro del esquema de sus hijos y asimismo de las propias. Entonces, para que nos acerquemos, todos sabemos que tendríamos pendientes. Si no sabemos, igual podemos preguntar dentro del espacio donde vamos a estar el equipo de salud para que se haga una revisión, pues, en el sistema si hace falta algo. Sí, esas sí. Son las dos jornadas de vacunación. Mañana jornada de vacunación nocturna y el sábado vamos a tener jornada de vacunación pues durante todo el día.
0: Perfecto. Y viene jornada de donación de sangre también, ¿cierto?
2: Jornada de donación de sangre también para el 16 de octubre, es decir, mañana. Esta va a ser de 10 a 4 de la tarde. Requerimos para que se acerquen con su documento de identidad. Voy a compartirte los requisitos que se requieren, claro, para hacer una donación de sangre. Entonces, tener entre 16 y 65 años de edad, contar con disponibilidad de mínimo 20 minutos, realmente no se demora más que esto, presentar documento de identidad con foto, tener un peso corporal mínimo de 50 kilogramos en 6 meses, no haberse realizado tatuajes, piercing o maquillaje semipermanente o permanente, haberse sentido bien de salud en las últimas 2 semanas, en estos últimos 15 días también no haber consumido antibióticos o antiparasitarios, evitar el ayuno, llegar también con alimentos en el estómago.
0: Uno se puede descompensar si van ayunas, ¿cierto?
2: Puede que... Sí, se puede sentir mareado o con ganas de sentarse unos buenos minutos. Es mejor hacerlo, sí, llegar no en ayuno, consumir un alimento mínimo 2 horas antes de hacer la donación. Sí, mientras se hace la donación, consumir sorbitos de agua, sí, entonces también estar hidratados y en caso de haber padecido alguna infección de transmisión sexual, abstenerse de donar. Todos de pronto hemos estado en nuestros chequeos médicos donde podemos saber si somos aptos también para donar, dada esta última que te comento. Entonces, realmente hacer una donación de sangre puede salvar 3 vidas. Sí, con esos 20 minutos que puedas donar sangre y realmente no es doloroso, no se siente nada extraño. Entonces es importante que nos concienticemos que todos podemos salvar vidas.
0: Bueno, eso es muy importante. Y nos queda un tema pendiente que es la Semana de la Salud Oral, que será del 19 al 23 de octubre. ¿Cuáles son las actividades que se enmarcan en esta Semana de la Salud Oral?
2: Bueno, dentro de la entidad, digamos que encabezada aquí por el profesional en odontología, se van a hacer diferentes actividades dirigidas a todas las edades, dado que durante todas las etapas de la vida tenemos que cuidarnos los dientes, ¿sí? Solo traemos como un combo de dientes y eso quiere decir que si no los cuidamos, pues tenemos que hacer muchísimos tratamientos y terapias. Entonces son actividades que van dirigidas a la prevención de la enfermedad en la salud oral, en la prevención de detección de algunos procedimientos que se necesiten y también una intervención a tiempo. Dentro de todo esto, un dolor en la boca pues puede generar muchas incomodidades y molestias durante la rutina del día a día, entonces por eso también se hace la invitación dentro de esa prevención a asistir a los chequeos, el lavado de manos que esté siendo el lavado de dientes que esté siendo al menos 3 veces al día y también con el uso de la seda dental, comer saludablemente, mantenerse hidratado y visitar al odontólogo al menos 2 veces al año, si no se requieren más tratamientos.
0: Perfecto, entonces del 19 al 23 de octubre está la invitación para que participen de estas actividades y tengan en cuenta estas recomendaciones. Nos ha acompañado también Mónica González, nutricionista de la Secretaría de Desarrollo Social de COGA. Mónica, muchas gracias.
2: A ti, gracias.
0: Andrea,
2: por
0: muchas
2: el
0: gracias.
2: Espacio.
0: A ustedes, gracias por estar en sintonía con nosotros. Les compartimos información relevante en términos de salud para que lo tengan en cuenta desde la Alcaldía de Cogua. Hablando de lo que va a ser también este sábado en Zipaquirá, la llegada del clásico RCN. Recuerden que tendrán cierres viales para lo que será esta primera etapa del clásico RCN que llega desde Mosquera, finaliza en Zipaquirá. Tengan en cuenta esta información que les compartimos.
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4: Son las 7 de la mañana, 47 minutos, 7:47. Información desde la capital de la República, los precios de productos básicos de la canasta familiar con don Pedro Triviño. Desde Corabastos, la central de abastos más grande del país. Don Pedro, muy buenos días. Adelante con la información.
5: Cordial saludo a esta hora del día para todos los oyentes. Jueves 15 de octubre del 2026. Vehículos con carga 1.353 para un total de 9.665 toneladas. Por efecto de la oferta, el precio de la cebolla cabezona blanca y la cebolla junca, una sube y la otra baja. La cabezona blanca, con una producción de 250.000 toneladas, equivale al 33% nacional. En Corabastos, en la actualidad, por reducción en la oferta, el precio ha subido, ha llegado a 165.000 pesos bulto de 50 kilos. Entre tanto, la cebolla larga o junca colocan a Boyacá como la región de más producción. Su precio ha bajado, el rollo de 30 kilos de 90.000 pesos a comienzo de mes, hoy 50.000 pesos. Subieron los precios de la cabezona blanca, la espinaca, el rábano rojo y la curúa. Caso contrario, presentaron tendencia a la baja la arveja verde, la cebolla larga, el cilantro, el frijol verde, haba verde, habichuela, zanahoria, maracuyá, tomate de árbol y papa criolla. Hoy, a la hora de hacer mercado para rendir el presupuesto, madrugamos a averiguar cosechas. Hay que tener en cuenta la buena oferta de carne de res, el pollo, el huevo, el queso, la panela, el pescado, las frutas y las hortalizas que están llegando en buena cantidad, el arroz, la lenteja, el garbanzo, pastas, pepino común, pepino cohombro, auyama, auyamín, repollo y remolacha presentan excelente oferta en la capital del país. Panorama de oferta y demanda en la central mayorista de Bogotá. Informe con Pedro Triviño. Feliz día.
3: Llegó la hora de los servicios sociales. ¿Qué compras? ¿Qué vendes? ¿Qué arrienda? Escribe ya al WhatsApp 314-255-3917. ¿Cuál es tu aviso?
4: Bienvenidos, bienvenidas a los servicios sociales y ofertas de empleo. Compran, venden, arriendan, buscan empleo, generan empleo. Aquí está la información que compartimos de forma gratuita para ustedes a través de La Región Noticias. Mucha atención porque buscan auxiliar de cocina con experiencia de mínimo un año como auxiliar de cocina en clubes, hoteles o restaurantes de alta afluencia. Capacidad de trabajo en equipo y comunicación asertiva en momentos de alta presión. Se pueden comunicar a través de este correo electrónico asis.th@clubmilitardegolf.com.co. Están buscando allí también aprendiz del SENA, técnico en cocina, En este caso serán 2 vacantes disponibles para aprendices del SENA en el programa técnico en cocina que deseen realizar su etapa lectiva productiva con ellos en Sopó, Club Militar de Golf. Comuníquense al mismo correo asis.th@clubmilitardegolf.com.co. Están buscando operador de máquinas de preparación y envase para el sector industrial en Cajicá. Mucha atención porque debe ser bachiller académico, preferiblemente con formación en procesos industriales y conocimientos en operación de máquinas de envasado lineales y rotativas de productos de higiene y desinfección. Mínimo 18 meses de experiencia laboral relacionada. Comuníquense con la empresa a través del WhatsApp 315-258-2555. 315-258-2555. Están buscando practicante de sistemas integrados de gestión, seguridad y salud en el trabajo y actividad física. Para apoyar actividades del área de seguridad y salud en el trabajo y actividad física en el marco del programa de vigilancia epidemiológica y pausas activas de la empresa. Puede ser estudiante de carreras relacionadas con seguridad y salud en el trabajo, salud ocupacional, deporte, actividad física, gestión de la seguridad y salud en el trabajo o afines, con ganas de aprender, proponer y aportar. Mayor información en Zipaquirá a través del correo recursoshumanos@spica.com.com. Por interno les podemos enviar también el correo para que apliquen a esa convocatoria. En Zipaquirá buscan operario u operaria de montacarga. Mínimo primaria aprobada, preferiblemente bachiller, contar con licencia de conducción B1. Curso certificado de montacarga o mini cargador. Mínimo 1 año de experiencia certificable en manejo y clasificación de residuos. Se pueden comunicar también con esta empresa a través de un enlace que podemos enviarle por interno a través de nuestra línea de WhatsApp. Están buscando en esta misma ciudad, en Zipaquirá, un conductor o conductora de motocarro con básica primaria, bachiller académico, curso de manejo de vehículos tipo motocarro, licencia de conducción B1, mínimo 6 meses de experiencia en manejo de residuos. Se puede comunicar por interno, les enviamos el enlace para que apliquen a esta convocatoria. Están buscando cajero principal para Zipaquirá. Debe ser profesional en áreas contables, financieras, administrativas o bancarias, con mínimo 1 año de experiencia laboral como cajero de entidades financieras o grandes superficies. En este caso se puede comunicar con la empresa a través del correo jessica.munoz@bmm.com.co. Por interno les envío el correo porque es susceptible a equivocarse debido a la dificultad de los correos electrónicos, que en lo personal es algo que no entiendo, porque colocan correos electrónicos tan de difícil retención. Hay información sobre un perfil de topógrafo en Zipaquirá. Buscan un tecnólogo en topografía con experiencia específica en proyectos de mantenimiento, adecuación y construcción de parques y o espacio público. Manejo también de herramientas ofimáticas como Excel y Word. Se puede comunicar al correo primavera@infra.com.co. Están buscando auxiliar de almacén en Tocancipá. Buscan un técnico o tecnólogo en coordinación de procesos logísticos y afines, formación complementaria, logística, planeación de inventarios, manejo de office, experiencia entre 2 y 3 años en el área de logística. Se pueden comunicar al correo electrónico laura.lozada@cleverlips.com. Están buscando auxiliar de nómina. Debe tener experiencia previa en procesos de afiliación, reporte de horas extra, radicación de incapacidades, gestión de contrataciones, entre otras funciones. Se puede comunicar en Cajicá al correo jennypatino@groupnom.com. También allí están buscando auxiliar contable. Debe tener experiencia, conocimientos en registro y causación de operaciones contables, manejo de cuentas por pagar y por cobrar, conciliaciones bancarias, entre otras funciones. Se puede comunicar en Cajicá al correo

0: Se pueden comunicar al número 321-636-8693. Están con convocatoria, mucha atención para hoy jueves a partir de las 8 de la mañana, operarios de cultivo, poscosecha, MIPE, MIRFE y Eléctrico Junior. Los esperan en Cafam, calle Sexta, número 712, Zipaquirá, frente. Ahí tendrán esta oficina de Cafam, donde pueden llevar su hoja de vida. Es para trabajar en Zipaquirá, cuentan con ruta desde Tocancipá, Gachancipá, Chía, Cajicá, Coguapacho y Ubaté. Están buscando también supernumerario. Waste Pharma busca bachiller y o técnico con experiencia mínima de un año en servicios generales, orientado a garantizar la limpieza, desinfección y orden básico de las instalaciones y a dar cumplimiento de las normas de calidad y procedimientos internos. Recuerden, se pueden comunicar al correo asistenteadministrativo@wastepharma.com. Ahí les darán toda la información. Estamos llegando al final de este espacio. 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
2: Las 8 en punto.
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4: Las 9 en punto.
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0: estamos, señoras y señores, arrancando la fonda. Un abrazo enorme para toda la gente que a esta hora nos saluda. Están pendientes, aquí estamos con la bendición de papá Dios. Wilson Hernando Olaya es mi nombre, el DJ Nando. ¿Qué tal? Buenos días, buenos días. Hay grato popular, regional, mexicano, música tropical, salsita. A esta hora la vaina conectado con esta señal radial. Bienvenidos a la fonda. Wilson Olaya, el DJ Nando, les dice, aquí estamos.
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0: Aquí estamos ya en línea, oyentes pendientes de esta programación. A ver quién nos habla por acá. Buenos días. Hola,
2: feliz
0: hola.
2: Feliz y bendecido día para la favorita. Excelente emisora. Buen viernes, buen jueves para todos.
0: Gracias.
2: Que todo nos salga bien. Por favor, para pedir la canción Destino Final de Jason Jiménez.
0: Dale. Vale. Chao, que esté bien. Un abracito enorme, José Luis en Cajicá, reportando sintonía a la gente de Agrícola Circasia. Ahí está José Rodríguez, Giovanni Chávez, Arnulfo, Alejandro Rivera, la señora María de la Paya, El Solera y todo el combo. Reportando sintonía a esta hora. Buenos días, hola.
3: Buenos días, la favorita, me regala la canción Con uno en la garganta de Pimpinela. Gracias y una fiel oyente de Nemocón, la favorita, me encanta.
0: Oyentes, arrancando. Aquí está Jonales Castaño, mi tío 920.

0: artista, vea. La voz de Nelson Velázquez con Los Inquietos. Esta canción se llama Di que sí, 927.
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0: Llega Luis Alfonso, Jason Jiménez. Destino final 927 en este jueves.
3: Señoras.

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2: 9 de la mañana, 33 minutos, 9.34, ahora cambia el reloj. Ahí estamos con todos ustedes, oyentes, diciéndoles muy buenos días a toda la gente que a esta hora nos escucha en todos los municipios de la Sabana Centro, del altiplano cundiboyacense. Gracias, están enviando su reporte de sintonía. 314-255-3917. ¿Qué están haciendo? Si no han desayunado, si no han comido nadita, les invito a comerse algo delicioso. 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Vamos a ver quiénes están en línea por acá con esta señal. Rápidamente.
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2: que estén con nosotros en esta mañana. Buenos días. Portando sintonía. Nuestra gente, por acá la canción de Hensi Ramírez, ¿ya para qué? Bueno, ya coloco una más conocida de Hensi. Hola, buenos días. ¿Cómo amaneciste? Muy bien, gracias. Por acá una canción de los Alfa 8. Golpes en el corazón o no te vayas del binomio. Con mucho gusto, Brenda. Buenos días. Hola, hola. ¿Quién habla?
3: Buenos días, La Favorita.
2: Buenos días.
3: Me regalarías la canción Te Quiero Más de Los Inquietos.
2: Listo, papá.
3: Muchas gracias, Hernández de Nemocón. Feliz papá. Día.
2: Chao, Hernán. Gracias por estar con nosotros. Buenos días. Pendientes de esta señal. Se perdió un celular Oppo con una tarjeta de una moto Pulsar, una tarjeta de propiedad de una moto Pulsar 160. Está a nombre de Emilia Quiroga la tarjeta y el celular Oppo. Se cayó por allí en la vereda Cascajal, aquí en Coba, el trayecto de Cascajal a Zipaquirá. Si alguien encontró el celular con la tarjeta de propiedad de una moto, mueva el corazoncito y entréguelo al 316-140-6692. 316-140-6692, ahí. Puede contactarse con la dueña de la tarjeta de propiedad del celular Oppo en el trayecto de Cascajal a Zipaquirá. Oyentes, hola, hola, buenos días. La canción La Vagabundina, fiel oyente de Moguá, Nemocón. Bendiciones en esta mañana. Claro que sí. Vienen en camino las canciones. Llega Andrés Franco. Las 8 a.m. 9:37.

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0: están los inquietos del vallenato. Te quiero más.
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0: Llega el grupo Dominio. Ence Ramírez. Jess Uribe, eres mi droga. 9.46.

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3: Llegamos. 9 de la mañana, 52 minutos, 9.52. Avanzamos con buena música, buenos éxitos a través de esta frecuencia. En este 15 de octubre, día de San Quinceno, los que están ahí recibiendo quinceno, un abrazo. Miren a ver qué gasta. Pendientes de esta señal radial, los oyentes en el 314-255-3917 se comunican a esta hora de la mañana con nosotros, piden sus canciones favoritas.
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3: que estén con nosotros ahí en línea, sintonía total. Un abrazo enorme para toda la gente que a esta hora nos escucha en todos los municipios del centro del país, pendientes de esta programación. Me voy con oyentes por acá. Hola, hola, muy buenos días. ¿Quién nos habla?
4: Luisito, buenos días.
3: Hola.
4: Gracias por el día de hoy. Gracias por colaborar en la Fonda.
3: Con gusto.
4: Como siempre, sí, con el trabajo. Me regalas Corazón Mano de Gabriela Vega. Acá, como siempre, sí, con la Favorita. Me encanta.
3: Gracias por estar con nosotros. Hola, buenos días, Anderson, desde Tocancipá, reportando sintonía. Por acá, pendientes de esta programación, ¿quién nos habla? Buenos días.
5: Buenos días, don Wilson. Me hace favor y me regala una canción de, como de Alfredo Gutiérrez, La Brasilera. Jesús Arevalo, reportando sintonía de Rincón Santo.
3: Listo.
5: La Jesús. 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
3: Me encanta que estén ahí con nosotros. En línea llega Wilmar Gallego, el dueto del pueblo. La Vagabundina, 954.

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5: Las 10 en punto. 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
2: 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Gracias por estar con nosotros. 10 de la mañana, 15 minutos, 10:15. Disfrutando de esta señal radial, muy amables. En este jueves 15 de octubre, el mes de los niños avanza. Esto va rapidito, ya arrancamos con nuestros chispazos navideños y la programación de fin de año aquí en La Favorita también. Para colocarle un tinte ya más navideño, más de fin de año. Estaban pensando en el regalito para este diciembre, por ejemplo. A las 10:30 traemos la sección de cumpleaños. Acuérdense quién nació un día como hoy, 15 de octubre. Vamos a entregarle un saludito de felicitación. Así que acuérdense, ¿quién nació un día como hoy? Vamos a saludarles en esta fecha especial. Vamos a ver quiénes están por acá en línea en el 314-255-3917. Muy buenos días. Están en sintonía los oyentes en la mañana. Hola, hola, ¿quién habla?
3: Hola, Wilson, muy buenos días. Aquí hola. Escuchándolos como siempre.
2: Gracias.
3: Por favor, yo quiero una boletica, solo una.
2: ¿Para qué?
3: Para ir a la fonda del señorazo.
2: Ah, ok.
3: A ver a Luis Alfonso.
2: Mañana vamos a regalar boletas.
3: Cantar sus canciones a grito herido. Y me puedes regalar una canción de él. Muchísimas gracias. La favorita, me encanta.
2: Mañana voy a entregar boletas de Luis Alfonso para que estén pendientes. ¿Listo? Oyentes, mañana viernes. Es un trato. Oyentes, hola, buenos días. La gente de la empresa Esperanzas Roses, algo de Belio y Virgelino. Voy a buscar qué canción es. Con todo el gusto y todo el cariño. Hola, hola, buenos días, buenos días.
4: Hola, favorita, buenos días. Escuchándolos acá desde San Carlos. Me gustaría escuchar la canción Sin Fronteras. Muchas gracias a la favorita, me encanta.
2: ¿Será Amor Sin Fronteras? ¿El vallenato? Hola, hola, oyentes, buenos días. ¿Quién habla?
5: Buenos días, señores de la emisora La Favorita, reportando sintonía desde el barrio La Paz. Soy Salomé para pedir la canción de Aventurero de Jason Jiménez, La Favorita 88.3. Me encanta.
2: Ahí están los oyentes.
6: Buenos días, señores de La Favorita, reportando sintonía desde el barrio La Paz. Soy Samantha para pedir la canción Haciendo el Amor de Luis Alfonso, La Favorita 88.3. Me encanta.
2: Buenos días. Por acá dicen hola. La canción Regalito de Navidad, Los 50 Joselito. Saludo para don Javier Quintana. Entero en Chocontá, está a todo volumen con esta señal, nadie me alegra. Y me voy con artista que estará de concierto en Cogua, bueno, colaborando con una buena causa que es terminar los arreglos, las adecuaciones, las lámparas del templo parroquial de Cogua, de la parroquia San Antonio de Padua. Estará con nosotros vinculado el domingo al Beiro Rincón. Ahí estará cantando esta canción para los enamorados, la pueden dedicar. Se llama Tenerte 1018.

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2: ¿Quién está de cumpleaños hoy? Los vamos a saludar. Nos envían el mensajito ya al 314-255-3917. ¿Quién está de Happy Birthday to You? 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Vamos a ver quién está por acá en línea. ¿Quién está de cumpleaños hoy? Es la palabra cumpleaños, el pastelito, para saber que esos mensajitos son de cumpleaños. Hola, hola, muy buenos días. ¿Quién habla?
3: Desde el barrio Los Cereales, para un saludito cumpleaños a Nancy Esperanza Castañeda.
2: Ajá.
3: En la plazuela, para hacerle un feliz cumpleaños, que la llena de bendiciones y mucha salud.
2: ¿Esto?
3: Y para participar en la boleta de Luis Alfonso, gracias.
2: Ahí está
3: la canción, tu cumpleaños, bendecido día para todos.
2: Bendecido día para ti. Vamos a ver quién está por acá. Hola. Saludo para mi tía Claudia Rocío Carrezón Caicedo en la fábrica Santa Ana en la Vereda del Olivo. Que cumplan muchos años más de vida de parte de su sobrina Lady, que la quieren mucho. Para Claudia Rocío Carrezón, hoy está de cumpleaños en el Olivo. Dios te bendiga en esta fecha especial. Hola, buenos días. De cumpleaños para Natalí Sánchez en Cajicá, barrio Granjitas, de parte de toda la familia. Te desean un feliz cumpleaños en esta fecha maravillosa. Gracias, listo. Happy birthday to you. ¿Alguien más? Creo que no. Esos son los mensajes que tengo para el día de hoy. Saludarlos. Aquí está el cacique en la Junta de Diomedes Díaz. Para saludar a todos los cumpleaños que nacieron un día como hoy.

0: esta. Que cumplan muchos años más de vida. Que la Virgen te cuide. Para todos los que nacieron en esta fecha especial, bendiciones totales.
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0: Llega Gabriela Arriaga. Esto se llama Corazón Malo. 10:38 en este jueves.

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2: Aquí está el Grupo Firme. Pantera. Esto se llama Se Fue la Pantera. Grupo 1046.
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1: Acá va a venir con más. Se fue la pantera con los firmes del grupo Recluta.

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1: 10 de la mañana, 53 minutos, 10:53. Gracias por estar con nosotros en línea. Esto va rapidito. Ya con toda la programación del fin de año. En el 314-255-3917. Les acompañamos con buena música, buenos éxitos. Saludo especial a toda la gente que nos dice muy buenos días, siempre presentes. Hola, la canción. Qué suerte tenerte de Fonseca. Voy a buscarla, a ver si aplica para el programa y con mucho gusto. Hola, hola, buenos días. Sintonía total en la mañana. ¿Quién habla por acá? Rápidamente.
2: Hola, amigos de La Favorita, aquí súper conectada, siempre escuchándolos. Geraldine Lara, hoy desde La Calera.
1: Desde La Calera, qué juiciosa, Geraldine. Un abracito para ti enorme. Pendiente siempre de esta señal, de esta programación. Alirio Gutiérrez y toda la gente allí en Briceño Sopó, reportando sintonía, llega el maestro Alce Costa. Esto se llama El Contragolpe, 10:54.

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4: Las 11 en punto.
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3: Ahí estamos, señoras y señores, conectados con esta señal radial. Qué alegría estar con ustedes, entregándoles buena programación. 314-255-3917 en la línea para que ustedes se comuniquen con nosotros, me cuenten qué están haciendo, a qué se dedican en esta mañana. La pasemos bien. Saludito especial a todos los oyentes que nos dicen muy pero muy buenos días. Gracias por estar conectados con esta señal radial 1116. Vamos a ver quién está de una vez en línea con esta señal. 314-255-3917. La línea donde ustedes se comunican con nosotros, nos entregan su reporte de sintonía. A ver dónde llevó el corte. Hola, hola, buenos días. ¿Quién habla por acá?
4: La favorita, me encanta. Muy buenos días.
3: Buenos días.
4: Soy los oyentes de aquí de La Paz. Felicitarlos por tan excelente programa que hacen.
3: Gracias.
4: Día a día. Alegrarnos la mañana, madrugada, noche, tarde.
3: Gracias, papá.
4: Que les siga bendiciendo.
3: ¿Ven?
4: Cada día, cada momento. Y me regala la canción Bendita Juventud y Omer Díaz.
3: Listo, papá.
4: La favorita, me encanta.
3: Muy bien, la gente que está en televisión, también un abrazo enorme, gigante. Gracias por estar con nosotros. Hola, hola, muy buenos días. ¿Quién está por acá? La canción de Julián Daza, Los Judas Modernos. Voy a buscarla con mucho gusto, de Julián Daza. Hola, hola, buenas.
5: Señores, la favorita, muy buenos días. Reportando sintonía aquí desde Parcelación Santa Isabel. Porfa, nos pueden regalar la canción La Boquitrompona. Gracias, muy amable. La favorita, me encanta.
3: Eso, esa es la actitud, papá. Bendiciones. Gracias por estar con nosotros en sintonía, disfrutando esta programación. Por acá, de la Oreal Mortiño, la canción de Bronco, Se Vende Un Corazón. Estar en sintonía con esta señal. Por acá, buenos días. Un saludo para las chicas del almacén El Buen Gusto. De parte de Jorge Tinjacá, la canción La Avenida Bendita. Están pendientes de esta señal, de esta programación. Llega Luis Alfonso, estaremos con él el 7 de noviembre, Coliseo Med Plus. Esto se llama Así es Nuestro Amor.

0: aquí está Reinaldo Barrera de Humedito, bendita juventud, 11:26.
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0: Me encanta. Ahí está el saludito especial para todos los oyentes que están en sintonía. Llega el Grupo Firme, Alejandro Fernández. ¡Felicidades! 11:26.

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4: Ahí estamos, señoras y señores, conectados, conectadas con esta frecuencia. ¡Gracias! 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Ahí estamos con todos ustedes oyentes. 11:35 en la mañana. Vamos a ver quién está por acá en línea rápidamente.
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4: Oyentes en línea con esta señal. Vamos a ver quiénes están por acá pegaditos al dial. Saludándoles, dice: hola, buenos días, excelente programación, la gente de la lechonería M&M, allí en la variante de Zipaquirá, vía hacia Ubaté. Dicen la canción La Chimofilia, del gran Luis Alfonso. Mañana estaremos entregando boletas para ese concierto, para que estén atentos. Ese sí no lo cancelan, ese ya va más firme que nunca. Hola, hola, ¿quién habla por acá? Buenos días.
5: Señor, en La Favorita, muy buenos días. Para a ver si me pueden hacer el grande favor y me saludan a mi sobrino Víctor Raúl Espinel Moreno, con motivo de sus cumpleaños.
4: Sí.
5: Con el disco Que Dios te bendiga.
4: Listo.
5: Gracias. Bendiciones. La Favorita. Me encanta.
4: Ahí está, se quedó en la sección de cumpleaños, pero ahí está el abrazo para él de cumpleaños. Dice por acá la canción La Mujer Celosa de Rodolfo Aicardi. Voy a buscar a ver cuál es. Buenos días, la canción María Teresa de los 50 de Joselito. Por acá, que nos dice? Buenos días.
6: Muy buenos días, La Favorita. Me encanta reportar un sintonía de Zipaquirá. Quiero participar en las votas para el concierto del señorazo. Eres amable, por favor, y me regala la canción No La Llamen Infiel, de Luis Alfonso y Lío.
4: Dale.
6: Gracias.
4: Eso. Me encanta que estés con nosotros. Buenos días, dice: hola, sintonía desde la ciudad de Villavicencio. ¿Qué tal está el calorcito por allá en Villavicencio? Saludo especial, Andrés. La canción ¿Qué te parece de los Tigres del Norte? Pendientes de esta señal llega Marco Antonio Solís. Esto se llama La Venia Bendita, 11:36.

0: Ahí estaba el cacique con su mensaje de Navidad 1144.
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0: Llega Luis Alfonso. Esto se llama Chismofilia 1144.

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3: Ahí estamos, señoras y señores, conectados con esta señal, 11.50. Disfrutando de esta programación. El abrazo enorme. Ya casi llegando al mediodía, la hora feliz, la hora del almuerzo para muchos. Están ahí en sintonía con esta señal radial. Vamos rápidamente a ver quiénes están por acá con nosotros. En línea, pegaditos al día, disfrutando de esta programación. Hola, hola, buenos días.
4: Un saludo muy especial para la señora de La Favorita. Dios los bendiga.
3: Amén.
4: Para solicitar el tema.
3: Sí.
4: De Jason Jiménez, ¿cómo duele?
3: Ok.
4: Que pasen muy buen día, Dios los bendiga. Y La Favorita, me encanta.
3: Me encanta que estén ahí con nosotros. Hola, hola, buenos días. La canción de Lisandro Mex el 24 de diciembre. Voy a buscarla. Lola está en sintonía, buenos días. ¿Quién habla?
5: Muy buenos días, bendiciones. La Favorita, me encanta. 88.3. Para participar con para las boletas del señorazo. Gracias, de Villas del Rosario.
3: Bendiciones, un abracito. Mañana voy a entregar boletas, así que pendientes. Hola, hola, buenos días.
6: Muy buenos días, amigos de la 88.3, La Favorita. Nos encanta.
3: Buenos días.
6: Reportando sintonía desde el barrio La Concepción de Zipaquirá, Wilson Prada y familia. Felicitarlo por esa magnífica programación, tocallito. Por aquí estamos laborando. Me le regala un saludo especial a mi esposita Sandra López.
3: ¿Listo?
6: A los amigos William Toro, Jaime Quintero, Pintura y Latonería. A los amigos por ahí de Paso Ancho, Carlitos, El Mono, allá Mecánica en general, que siempre lo escuchan.
3: ¿Listo?
6: Y si nos puedes complacer con una cancioncita que se llama Se nos va la vida, de Rodolfo Aicardi. La Favorita, nos encanta.
3: Nos encanta que estén ahí.
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3: Llega el lío, Luis Alfonso. No la llamen infiel.
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0: estamos, 12 del día, 12 minutos, 12 del día, 12. Gracias por estar con nosotros en sintonía con esta señal. Muy amables, les compartimos música, solo clásico de aquí hasta las 2 de la tarde. ¿Cuál es su canción favorita? ¿En la salsa, en el urbano, en el merengue, en el vallenato, en el popular, en el tropical, en la plancha? Aquí estamos al mediodía acompañándoles. Ya con los chispazos navideños, con toda la programación de el fin de año. Qué alegría estar con ustedes. 12 del día, 12 minutos, 12:12. A toda la gente que a esta hora está ya en la hora feliz, la hora del almuercito. Buen provecho. Vamos a ver quiénes están por acá. En línea con esta señal, hola, buena, desde el Muertiño, la canción Aunque No Sea Conmigo. Saludo para Adriana, Fabio, Judy, están en sintonía. Bueno, ya pueden cambiarla por un clásico. Y aquí están las dos, son los clásicos. Hola, hola, buenas.
1: Buenos días, la favorita, para enviar un saludo muy especial, ajá, a mis hijos Manuel y Diego, para, ¿sí?, participar por las boletas del señorazo, porque la favorita me encanta.
0: Me encanta que estén ahí con nosotros. Hola. Buenas, buenas.
2: Muy buenos días, acá reportando sintonía desde Tocancipá, la favorita, la número uno. Quisiera extender un saludo muy, pero muy grande para Carolina Flautero y para la señora Mercedes Jiménez, que siempre están conectadas con la favorita. Quisiera pedirles la canción Guarilaque de Pastor López. Okay. Y les extiendo un saludo a todos y a cada uno de los radioescuchas. Eso. Y también un saludo para todos y cada uno de los que trabajan en la emisora, que nos hacen un día súper espectacular.
0: ¡Qué bonita!
2: Con todos y cada uno de sus temas que programan en la emisora. Les habla Joana Beltrán, conectada acá desde Tocancipá. Un abrazo muy enorme. Gracias.
0: Chao, Joanita. Un abrazo para ti, hermosa. Gracias por estar con nosotros en línea en Tocancipá. Ahí están los oyentes. Edison, buenas tardes, desde Tausa, Cundinamarca, la puerta de oro del Valle de Ubaté, desde Tausa Centro. Acabé de pedir la canción La Pareja Ideal, un planchazo al mediodía. Llega la Sonora Dinamita, ah no, es de la Sonora Matancera. Bésame, morenita.

0: Stanley, Cangri, Daddy Yankee. Esto se llama Ganas me dan, 12 del día 20.
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0: 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Aquí están los Alfa 8. No quiero tu amor, 12-21.

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1: Doce del día, treinta minutos. Gracias por estar con nosotros en sintonía. Boletín de noticias con lo que ha pasado en las últimas horas que usted debe conocer a través de esta frecuencia radial. Muy amables. Información importante. A nivel nacional, información para todos los oyentes que están en sintonía con esta señal radial. Y es que a nivel nacional hay noticias importantes. El gobierno nacional erradicó el proyecto de acto legislativo antimermelada. ¿De qué se trata? El ministro del Interior, Rodrigo Lara, explicó que la propuesta crea un registro público de los proyectos que pidan los congresistas. Reglamenta el lobby y los conflictos de interés de los legisladores. Tendrá un mensaje de urgencia para que sea aprobado y se acabe el tema ya de que la mermelada se dé en el Congreso de la República. ¿Qué dijo el ministro al respecto?
2: Pública y reglada. Cualquier congresista podrá postular proyectos de inversión en beneficio de sus municipios, departamentos y sus habitantes. Pero lo hará mediante un registro público que cualquier colombiano podrá consultar. Quedará registrado. Yo quiero llevar este acueducto a mi departamento. Perfecto, postúlelo. No le tema miedo a ninguna represalia porque no hay pecado en ello. Simplemente hágalo por encima de la mesa. ¿Quién postuló? ¿Qué postuló? ¿Para dónde y cuándo? Todo a la vista. Segundo punto. Establece una frontera infranqueable entre postular y contratar. El congresista promueve la necesidad de su región, pero no interviene, por supuesto, en la adjudicación, en la celebración y en la ejecución de los contratos. Y si él y su familia, sus socios o quienes financian su campaña tienen un beneficio particular, pues la protección del congresista desaparece. Tercero, respeta las competencias de cada rama. Postular no es aprobar, priorizar ni financiar. El gobierno conserva la responsabilidad de formular el presupuesto conforme al Plan Nacional de Desarrollo con estándares comunes y verificables. Cada quien en su lugar y todo a la luz del día. Cuarto, muy importante para la transparencia del Congreso. Pone orden en el régimen de conflicto de intereses. Hoy el país vive una paradoja. Las reglas son a la vez demasiado vagas para castigar lo grave y demasiado inciertas para proteger lo legítimo.
1: Ahí está entonces, 12 al día, 33 minutos. ¿Qué les parece el proyecto de ley anti-mermelada del gobierno nacional? 12 al día, 33 minutos.
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1: En Zipaquirá hay noticias, hay información para ustedes. Atención, beneficiarios del programa Renta Joven en la ciudad de Zipaquirá. Las transferencias monetarias ya tienen fecha. Prepárate y mantente pendiente para que puedas aprovechar tu pago sin contratiempos. Fecha límite de cobro 28 de octubre. Así que ahí están para los beneficiarios de este programa del gobierno nacional.
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1: ¿Qué está pasando? Les contamos información para todos ustedes. Aproveche. Cundinamarca ofrece hasta el 100% de descuento en los intereses para deudores de comparendo. Si a usted le hicieron un comparendo en algún municipio de Cundinamarca, ojo a esta información. La ordenanza 073-2026, aprobada por la Asamblea Departamental, permite descontar hasta el 100% del valor de los intereses pagando sobre el valor del comparendo antes del 30 de diciembre de este año. Al respecto habla Carolina Fernández, jefe de la Oficina de Procesos Administrativos y Cobro Coactivo de la Secretaría de Movilidad de la Gobernación de Cundinamarca. ¿De qué se trata esto? Escuchen, conductores infractores.
3: Si tienes comparendos pendientes con la Secretaría de Movilidad de Cundinamarca, esta información es de tu interés. La Asamblea Departamental aprobó la ordenanza 073 de 2026, a través de la cual se otorgaron alivios de carácter temporal para el pago de las obligaciones. Por lo tanto, si tiene comparendos pendientes que fueron impuestos antes del 1 de enero del 2020, podrá pagar el total de la multa y acceder al 100% de descuento descuento en los intereses. Si su comparendo fue impuesto del 1 de enero del 2020 al 31 de diciembre de 2025, pagando el total de la multa, podrá acceder al 90% de descuento en los intereses. Tenga en cuenta que este descuento es de carácter temporal y solo aplicará hasta el 30 de diciembre del 2026 y no se podrá hacer uso del beneficio si su comparendo fue impuesto por conducir en estado de embriaguez o bajo el efecto de sustancias alucinógenas. Realizar el pago es muy fácil. Podrá hacerlo de manera presencial en cualquiera de nuestras 10 sedes operativas o desde su casa a través del link de la Secretaría de Movilidad Contemporánea en el banner de obligaciones pendientes con su número de cédula. Recuerde que el beneficio no es acumulable, por lo tanto, si tiene un acuerdo de pago en curso en el que se le haya otorgado el beneficio de los descuentos por una ordenanza anterior, no podrá acceder a los mismos con esta ordenanza. Es su oportunidad de ponerse al día con Cundinamarca.
1: Ahí está entonces, para que lo tengan en cuenta. 12 del día, 36 minutos, boletín de noticias.
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1: A nivel del municipio de Cogua, mucha atención. La alcaldía invita a la jornada de salud integral de la mujer en conmemoración del Día Mundial de la Lucha contra el Cáncer de Mama. Próximo 19 de octubre, de 8 de la mañana a 3 de la tarde en el Parque Principal. Jornada de salud integral para la mujer. Toma de mamografías y citologías, ADN, BPH, promoción y detección de examen clínico de mama, medicina general, enfermería, vacunación, atención de psicología, toma de citologías, usuarios con IPS acá en Cogua y también el tema de higiene oral, previo agendamiento con la enfermera Luz Dari Banoy. Mayor información, 313-397-3128. Ella les agenda el cupo. 313-397-3128 para el próximo 19 de octubre. Es decir, el próximo lunes. 12 del día, 37 minutos. Boletín de noticias.
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1: Clásicos. Llega Joan Sebastián. Experto en los fracasos. 12:37.

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1: Candela para el sindicato.
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0: aquí está, vea. Pastor López, el Gorila, que número 2, 10 de la mañana, 46 minutos, 10:46.
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0: 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Aquí está Maricela, Marco Antonio Solís, la pareja ideal, 12:47.
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0: Durante el mariachi.
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6: La una en punto.
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0: Una de la tarde, 8 minutos, una de la tarde, 8. Gracias por estar en línea. Sintonía total con esta programación. La gente que está pendiente de la señal. Un gusto saludarles, entregarles buena programación, buenos éxitos. A través de la frecuencia 88.3. La gente que está también a través de www.lafavoritameencanta.com. Ahí estamos con todos ustedes con esta señal. ¿Qué quieren ver? ¿Qué quieren escuchar? Los géneros clásicos. Clásicos en todos los géneros. Un abrazo enorme. Buena, saludo a toda la gente de Agrícola Circasia. Ahí están José Rodríguez, Giovanni Chávez y la señora María de la Paz. Jair Solera y todo el combo ahí pendientes de esta señal, muy amables. Hola, hola, buenas tardes. ¿Quién habla?
1: Wilcito, buenas tardes. Nuevamente acá, reportándote sintonía. Gracias por acompañarnos. Me regalas Mascarada de Joan Sebastián.
0: Dale pues.
1: Gracias acá en sintonía. Como siempre, Diana, la favorita. Me encanta.
0: Me encanta que estés ahí con nosotros. Hola, hola, buenas tardes. Saludos para Alexis y para Daniel. Están en Tocancipá. Reportando sintonía, pasándola bueno. ¿Qué tal este clásico? Llega Big Boy. Vico, sí. Mis ojos lloran por ti. Una 10.
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2: Ahí está la combinación vallenata. Ayer y hoy, una 19.

Ahí estamos, señoras y señores. Gracias por estar presentes en esta tarde, por permitirnos ser su compañía. Una 28, gracias a toda la gente que está en televisión a través del sistema de internet y televisión de WG Comunicaciones, Forever y compañía. Gracias por estar con nosotros, pendientes de esta señal. 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Una 29. Vamos a ver quiénes están por acá en línea con esta señal radial. Don Rafael, desde Chipaque. Don Rafita, buenas tardes. Está por acá la canción Corazón de Hielo. ¿De qué artista será? Buenas tardes, hola. Pendientes de esta señal, la canción Tristeza de los Inquietos. Saludo para Florecita y a toda la gente que está en sintonía a esta hora, pendiente de esta señal. Y llegan los melódicos. Esto se llama Ya Voy Hacia Ti, amor mío, espérame. Una 30.

0: Cumbia Kings. Esto se llama Mi Dulce Niña, 1:36 en este jueves.
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0: Llega el grupo Nietzsche. Esto se llama Sin Sentimiento. 1:37.

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3: Una de la tarde, 46 minutos, 1:46. Gracias por estar en línea con esta señal en este jueves 15 de octubre. De alegría acompañarles, entregarles buena programación. 1:46. Saludito especial a toda la gente que a esta hora nos saluda en todos los municipios de la Sabana Centro. Ahí en sintonía con esta señal. 1:47. ¿Cómo van las cosas? ¿Ya almorzaron o no? La hora feliz para muchos. 1:47 por acá. Saludos para Jair Soler, de todo el combo, la gente agrícola circense que siguen ahí en sintonía con esta señal. Pendientes de esta programación. Por acá el abrazo también para Hernán Nemocón, está reportando sintonía. Pendientes de esta señal. Dice por acá el mensaje: hola, buenas tardes. La canción Cruz de Dolor de Luis Alberto Posada. Ahí está Rosalba con nosotros. Rosalba, buenas tardes. ¿Cómo estás? Pendiente de esta señal. Y aquí llega Eddie Herrera. Esto se llama Eres Ajena.

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3: Las 2 en punto.
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mezclas, perro.

Gente bella, ¿cómo están? ¿Cómo se encuentran a esta hora? Bienvenidos una tarde más en La Favorita en este jueves. Ya estamos con nuestros chispazos navideños, que se sienta que viene que diciembre. Es espectacular fin de año. Que viva la fiesta, por supuesto. ¡Que viva! Porque aquí vamos a disfrutarnos al máximo todas las canciones, la compañía de todos ustedes, acompañarlos en esta jornada laboral. Recuerden que mi nombre es Katherine Barragán, aquí los estaré acompañando a través del 314-255-3917. Vamos a disfrutar de toda la música crossover. Vamos a disfrutar de esa bonita tarde. Tarde soleada. Llega André Franco con eso que se titula Lloró mi corazón.

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3: Vaina sabrosa, esto se jueves en la número uno, acercándonos al fin de semana con la favorita 88.3. Un día más, un día menos. Por supuesto que seguimos disfrutando con toda la programación crossover, la música a esta hora. ¿Quiénes están en línea? En el favorito del WhatsApp, ¿quién me saluda? Hola, hola, hola.
4: Caterincita.
3: Hola, mi Luisito.
4: ¡Ay, Juernes, Caterincita! En estas tardes crossover de la favorita.
3: Ajá.
4: Un saludo muy especial a toda esa hermosa mujer de la favorita. Regáleme esa cancioncita. Tres palabras del binomio. Porque en esta tarde de Juernes, la favorita con Caterincita. ¡Me encantaron!
3: ¡Uy! A mí también me encanta que estén activos a esta hora de la tarde. Buenas tardes, me puedes complacer con la canción Bonito, Bonito de Tiago Navarro. La favorita, me encanta. Desde Prados del Mirador, ahí está mi querida y hermosa Claudia. Ya estaré con más mensajitos. Seguimos de buena música. Llega Raúl Alejandro para cantarnos Besito en la Frente.

0: por verla y estábamos escuchando a Luis Mateus. La favorita, ¿quiénes están en línea sintonizando la mejor? Buenas tardes. Buenas tardes, la favorita, para saludar a toda la mesa de trabajo de la favorita y para saludar a mis amigos José Rodríguez, a Giovanni Chávez y a la señora María de la Paz. Y para solicitar la canción, tu historieta de los inquietos del vallenato, atentamente, Yair Solera, porque la favorita me encanta. Saludos desde Agrícola Siricacia, otro vallenatico más para la lista. ¿Quién más a esta hora? Hola.
1: I'm a fireball.
0: ¿Puedes regalar esa canción? Ya no queda nada de los hermanos Medina. Gracias, la favorita me encanta, por supuesto. Avanzamos siempre con la mejor. Recuerden que el WhatsApp de la favorita está totalmente disponible para todos ustedes, para que reporten sintonía, para que me levanten la manito y me digan: yo escucho la número uno, la mejor, la que me encanta. Llega Johnny Rivera para cantarnos

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1: Las 3 en punto.
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0: esos chispazos, yo automáticamente ya me siento en modo decembrino. Y por supuesto, y más en este jueves, en este jueves, disfrutando ya casi el fin de semana, disfrutando de estos últimos meses al año. No hay que colocarnos tristes, pero absolutamente por nada. Hay que disfrutar la vida porque vida solo hay una y uno nunca sabe cuándo Diosito lo va a llevar a uno al otro lado. 3 de la tarde, 14 minutos, otra hora más de buena programación con la número 1, un besito gigante. Por supuesto que vamos a leer todos los comentarios, vamos a estar aquí súper activos en esta bonita tarde. También estamos en nuestro canal, La Favorita, sí, los que tienen ahí ese servicio de WG Comunicaciones, Forero y Compañía, Cable Más, ustedes saben, 24-7, también sonando con la mejor. ¿Quiénes están en línea a esta hora? Hola.
1: Muy buenas tardes, Kate. ¿Cómo estás? Bendiciones esta tarde para ti. Gracias por acompañarnos como siempre en las tardes crossover.
0: Eso, mi bonita.
1: Acá en el trabajo todavía. Un saludito para Naruto, uno que está en sintonía de La Favorita de Innova School. Me regalas la canción Que Dios Bendiga Nuestro Amor de Marco Antonio Solís.
0: Okay.
1: Gracias acá como siempre en sintonía en La Favorita, me encanta.
0: Eso, mi Dianita, como siempre con esa bonita actitud, con esa bonita energía. Mis hermosas amas de casa, mis mamacitas.
2: Mamacita.
0: ¿En qué parte del hogar ya van? ¿Quién más está por aquí? Hola.
3: Buenas tardes, Caterincita. Me regala una canción de Alquimia, es la Navidad, de Rico Santo, reportando sintonía, Jesús Arévalo.
0: Listo, mi Jesús.
3: Es la Nochebuena, La Favorita, me encanta.
0: Listo, mi Jesús, Dios te bendiga, por supuesto, programadas todas las canciones. Aquí lo que vinimos fue a disfrutar de esta bonita y bella tarde. Seguimos con la buena música, llega Enrique Iglesias, esto que se titula Por Amarte.
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0: canción, una buena salsa del Joey Arroyo.
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0: 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La favorita nos encanta. Yo quiero seguir escuchando a mis radio oyentes y televidentes. ¿Quiénes están en línea? Hola.
1: Señores de la favorita, hola. Buenas tardes. Para solicitar entonces otro tema, un vallenato, porque esta mañana solicité un disco de Jason Jiménez y nunca sonó, entonces estuve pendiente y nunca sonó, entonces de pronto es que no lo encontraron, entonces para solicitar de Luis Mateus, quiéreme. Muchas gracias. Pues espero que este sí me puedan dar el gusto de colocármelo, me hagan el favor. Gracias.
0: Listo, mi
1: la
0: corazón.
1: Favorita me encanta.
0: Por supuesto que sí. Ya mirar a ver cuál es la canción que solicitaste. Verificamos si está en el sistema. Y con mucho gusto. ¿Quién más? Buena tarde, la favorita me encanta. Reportando sintonías de Zipaquirá, podrían colocar la canción. Gracias, amor de Matecaña Orquesta. Gracias a ti. A todos los que se conectan con la mejor llegada, la Ley 57. Con los Tucanes.

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3: 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Saludando a los conductores a esta hora. ¿Cómo están? ¿Cómo se encuentran? Reportando sintonía acá desde Nemocón.
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3: 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Seguimos con la buena música, la música solicitada por todos ustedes. Llega Marco Antonio Solís, esto que se titula Dios bendiga nuestro amor.
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0: Y otro diablo los...
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4: Más música, más programación, porque estamos en este jueves, en este viernes, disfrutando al máximo. Por supuesto que los sigo saludando a todos ustedes, a los comerciantes, a los conductores, a las mamacitas, amas de casa, a los agricultores, ganaderos, a todo el que se vincula con la número uno. ¿Quién nos escribe reportando sintonías de Tecnifibra Zipaquirá? Aquí están escuchando La Favorita Me Encanta en el barrio El Reposo. Para solicitar la canción Cuando se llega viejo de los Tigres del Norte. Listo. Avanzamos, llega la buena salsa de Latin Brothers. Esto que se titula

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Es momento de seguirle subiendo el volumen porque llega la buena música. Ahora le toca el turno al vallenato. Con los inquietos del vallenato, tu historieta.

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Avanzamos, no se desconecten. Ya llegamos con toda la programación en la número 1, la que nos encanta. Llega el grupo Niche para cantarnos Buenaventura.

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3: Las 5 en punto.
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deportes. Y vamos a iniciar hablando de Once Caldas y Millonarios. Hay más problemas para Asencia. La polémica tras la cancelación del partido Millonarios versus Once Caldas en el fútbol profesional colombiano no se detienen y ahora se sumará una más. Según información brindada, el Once Caldas demandará el partido que no pudo ser disputado en el estadio El Campín, incluso cuando ya fue reprogramado. Vale recordar que aproximadamente 15 minutos antes de las 8:30 de la noche, hora oficial en la que debió iniciar el partido, la Dimayor emitió un comunicado informando que el partido se había cancelado. Jugadores de ambos clubes ya habían salido a hacer el calentamiento previo y se disponían a iniciar el juego. Y justamente uno de los miembros del club de Manizales fue uno de los que acompañó a los jueces del encuentro e inspeccionar cómo se encontraba el terreno de juego. Aunque el principal afectado con esta decisión, en caso de que llegue a instancias mayores, es Millonarios, la entidad señalada será una vez más Asencia, por no haber cumplido con los tiempos establecidos para entregar el estadio en óptimas condiciones para jugar fútbol. Sin embargo, hinchas y analistas afirman que dicha demanda no tendría lugar debido a que se trató de un evento de fuerza mayor en el que Millonarios, a pesar de ser el club local, no tenía control del estado del terreno de juego y acató las indicaciones brindadas por la empresa que maneja el estadio El Campín. Además, para el club embajador resulta sorpresiva la decisión que Once Caldas, ya que en un comunicado emitió por el blanco blanco, minutos después de la cancelación, señalaron: como institución acatamos y respaldamos la decisión, anteponiendo la integridad de los deportistas y el desarrollo del espectáculo, así lo afirmaron. ¿Qué dice la regla sobre esta situación? La Dimayor, en su reglamento oficial, informa que cuando un partido deba ser suspendido por fuerza mayor, el partido deberá jugarse al día siguiente entre las 9 de la mañana y las 3 de la tarde, de acuerdo a lo establecido por la gerencia. Sin embargo, informan que Once Caldas no aceptó la reprogramación del juego para el día siguiente y desde un principio manifestó su negativa, por lo que la demanda podría hacerse efectiva y habría una disputa legal entre ambos clubes. Hablemos también del Junior de Barranquilla y sus hinchas. La crisis deportiva del Junior de Barranquilla pasó de las críticas en las tribunas a los actos de vandalismo. El día de hoy, jueves 15 de octubre, un grupo de personas identificadas con prendas del equipo llegaron hasta la sede deportiva Adelita de Char para expresar su inconformidad por los malos resultados. La situación terminó con daños en la fachada de las instalaciones y en los vehículos de algunos futbolistas. En medio de un ambiente de tensión por el presente del conjunto barranquillero, el reciente empate como local fue frente al Deportivo Pereira, aumentó el descontento de los aficionados, que ven cada vez más complicada la clasificación a los 8 mejores de la Liga Betplay. ¿Qué fue lo que pasó en la sede de Barranquilla? De acuerdo con la información conocida, los manifestantes llegaron hasta las instalaciones del club para reclamarles a los jugadores por su rendimiento durante el campeonato. Sin embargo, la protesta terminó en hechos de vandalismo que afectaron los automóviles, en especial de Guillermo Paiva y Jesús Rivas. Uno de los vehículos fue rayado con la frase "Pongan huevos", escrita sobre el costado del conductor, desde el capó hasta el baúl. Otro automóvil terminó salpicado con pintura roja y negra, mientras que la fachada de la sede también sufrió daños. El equipo dirigido por Sebastián Viera atraviesa una campaña complicada, con apenas 11 puntos en 13 partidos, producto de 2 victorias, 5 empates y 6 derrotas. Sus posibilidades de ingresar a los cuadrangulares son extremadamente reducidas. La salida de Alfredo Arias y la llegada de Viera tampoco han conseguido cambiar el panorama deportivo.
Tras los incidentes, el Junior de Barranquilla rechazó los actos vandálicos y pidió respeto a sus seguidores. La pasión por Junior nos une, la violencia nunca será el camino, así lo señaló el club en un comunicado.

0: Del Junior de Barranquilla, el día de ayer jugó la jornada número 4, un partido correspondiente a la jornada número 4, que estaba pendiente para el Junior de Barranquilla y Pereira. Quedaron en un empate de 1-1. Para el Junior, gol de Germain Peña en el minuto 5, y para el Deportivo Pereira, Anderson Plata en el minuto 58. Eso es hasta el momento la información deportiva. Recordemos que ya los partidos nuevamente retoman el día sábado, el domingo y bueno, todo lo que en el fin de semana, con partidos emocionantes, vibrantes, ya cada vez más cerca para iniciar los cuadrangulares. Pues aquí toda la información deportiva en La Favorita Nos Encanta. Continuamos con más.
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1: Llega el boletín informativo a la favorita. Nos encanta. Atención, cubanos beneficiarios de programa Renta Joven de Prosperidad Social. Tengan en cuenta que a partir del 21 de octubre se realizará la entrega del ciclo número 5 para los jóvenes que reciben este beneficio. Podrían acercarse a los puntos habilitados de su red y supergiros en todo el país.
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1: Cundinamarca reúne a expertos para prevenir riesgos en el uso de dispositivos médicos. En un encuentro departamental de tecnovigilancia abordó la seguridad del paciente, las zonas cardioprotegidas, los riesgos de las sustancias modelantes y la aplicación de inteligencia artificial en los servicios de salud. Aquí nos amplían la información. Neidy Adriana Tinjaca, Secretaria de Salud del Departamento de Cundinamarca.
2: Nos encontramos el día de hoy en el 11º encuentro de tecnovigilancia organizado por el Departamento de Cundinamarca en cabeza de nuestro gobernador Jorge Emilio Rey Ángel. Este encuentro brinda la oportunidad a nuestros prestadores y a todos los involucrados con la atención de nuestros pacientes a que aprendan de tecnología en salud. Como sabemos, nuestras tecnologías en la atención al paciente avanzan de manera abismal y es por ello que necesitamos que nuestros prestadores y nuestros profesionales de salud estén atentos a hacer el mejor uso de estas innovaciones tecnológicas que impacten de manera positiva en la atención y en el diagnóstico de nuestros cundinamarqueses.
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1: Nos trasladamos para el municipio de Zipaquirá. Se llevará a cabo una capacitación este sábado 17 de octubre a las 3 de la tarde en el Salón Comunal San Antonio Centro para aprender sobre huerta casera comunitaria, lombricultura y cambio climático. Recuerden, la cita es este sábado 17 de octubre a las 3 de la tarde. Recuerden que cada una de sus participaciones es muy importante. La invitación es de la Alcaldía de Zipaquirá, la Secretaría de Desarrollo Rural y Ambiente.
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1: Expertos y exministros respaldan endureciendo de las compensaciones ambientales liderado por la CAR en el centro del país. Autoridades ambientales, expertos y empresarios debaten el futuro de las compensaciones en un contexto de cambio climático. La CAR Cundinamarca, como organizadora del foro, presentó los resultados de su nueva metodología de compensaciones tras un año de aplicación, resaltando su enfoque de corresponsabilidad y resiliencia climática. Aquí la información con Laura Sánchez, periodista de la CAR Cundinamarca.
3: Soy Laura Sánchez, periodista de la CAR Cundinamarca. Un encuentro entre autoridades ambientales, académicos, sectores productivos y expertos tuvo lugar este miércoles en Bogotá en el marco del Gran Debate Nacional por el futuro de las compensaciones ambientales liderado por la CAR Cundinamarca y cuyo alcance nos lo explica el director Alfred Ballesteros.
4: Bueno, y nos encontramos hoy en el evento de socialización del nuevo régimen de compensaciones ambientales que ha expedido la CAR Cundinamarca. ¿Para qué? Para garantizar la sostenibilidad ambiental del territorio. Estamos viviendo los efectos del cambio climático y la variabilidad climática en nuestro país. Es importante realizar inversiones en soluciones basadas en la naturaleza. Y es fundamental que los usuarios de los recursos naturales entiendan que tenemos el deber de compensarle a los ecosistemas esos bienes y servicios ambientales que nos prestan. No de otra forma, garantizaremos la sostenibilidad ambiental de nuestro territorio. Y no existe sostenibilidad de una economía, de una sociedad, sin sostenibilidad ambiental de su territorio. Este manual de compensaciones permitirá que de ahora en adelante los usuarios del recurso hídrico o de cualquier recurso natural compensen de forma significativa el uso que hacen de estos recursos, pero no entregándole dinero ni recursos a las autoridades ambientales, sino ejecutando acciones de restauración en las microcuencas de las cuales se abastecen, ejecutando proyectos de infraestructura social con las comunidades y acciones que nos van a llevar a mejorar la gobernanza del recurso hídrico en el territorio. Esperamos que este modelo se replique a nivel nacional, que las otras 32 corporaciones autónomas regionales y las autoridades ambientales urbanas lo acojan, que ojalá llegara a ser una ley de la República para que cada colombiano entienda que tenemos el deber de compensarle a nuestro planeta y a nuestro territorio los servicios ambientales que nos prestan.
3: Este espacio de conversación permitió compartir experiencias desde la visión de los panelistas, analizar las fallas que impiden la aplicación eficaz de estas medidas y construir propuestas técnicas y metodológicas de la necesidad de fortalecer las compensaciones en un contexto de cambio climático.
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2: 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Llegamos con nuestras noticias curiosas y nos vamos con efemérides. So good, so good. El 15 de octubre, pero de 1880, se inaugura la Catedral de Colonia en Alemania, después de más de 600 años en construcción. El 15 de octubre, pero de 1924, comienza a emitir Radio Barcelona, la actual cadena SER, en España. El 15 de octubre de 1946, se adopta la resolución 9 del Consejo de Seguridad de las Naciones Unidas, en la que se determina que una nación que no sea miembro de la Corte Internacional de Justicia voluntariamente podría llevar un caso ante la misma, siempre y cuando sea nación. Siempre y cuando esa nación se comprometiese a acatar la sentencia del tribunal. Esa misma fecha, pero en 1962.

0: bloqueo militar a Cuba. El 15 de octubre de 1979, un golpe de Estado en El Salvador hace que el presidente Carlos Humberto Romero sea destituido y ocupe el poder la Junta Revolucionaria de Gobierno. En 1989 se legaliza en Sudáfrica el Congreso Nacional Africano liderado por Nelson Mandela, después de estar prohibido casi 30 años. Ahí estábamos escuchando efemérides en este 15 de octubre. 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
2: Sacando papel y lápiz llegan los servicios sociales.
0: Llegó la hora de los servicios sociales. ¿Qué compras? ¿Qué vendes? ¿Qué arriendas? Escribe ya al WhatsApp 314-255-3917. ¿Cuál es tu aviso?
2: Muchísima atención, están solicitando auxiliar comercial para trabajar en el municipio de Tocancipá. Se pueden comunicar al número 320-351-9451. Hay convocatoria laboral para inspector SST en obra en Siberia, Cundinamarca. El contrato es por prestación de servicios. Si desean aplicar a esta vacante, pueden enviar la hoja de vida. El correo info@acabadosymetallicascortes.com. Están buscando un diseñador o una diseñadora industrial senior. Mínimo 5 años de experiencia. Si desean aplicar a esta vacante, al 321-235-0500. En el Club Militar de Golf están solicitando un auxiliar de cocina. Si desean aplicar esta vacante, pueden enviar la hoja de vida al correo asis.th@clubmilitardegolf.com.co. Están buscando ya para finalizar un supernumerario de mantenimiento en Zipaquirá para la empresa Flash 93. Si desean saber cuáles más vacantes hay para Flash 93, ingresan a través de www.flash93.com. Y hasta aquí los servicios sociales totalmente gratuitos en La Favorita. ¿Qué compra, qué vende y qué arrienda?
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1: Boletín informativo. Iniciamos con el municipio de Cowa. Llega una jornada de salud integral de la mujer. En conmemoración del Día Mundial de la Lucha contra el Cáncer de Mama, llegan los siguientes servicios: toma de mamografías y citologías, ADN, BPH, promoción y detección de exámenes clínico de mama, medicina general, enfermería, vacunación, atención de psicología, toma de citologías, usuarias con IPS Primaria Cowa e higiene oral. Debe haber un previo agendamiento de los servicios ofertados con la auxiliar de enfermería, Luz Dari Banoy. Tengan en cuenta que se llevará a cabo esta jornada el 19 de octubre del 2026, de 8 de la mañana a 3 de la tarde en el Parque Principal. Para el previo agendamiento pueden comunicarse en el número 313-397-3128.
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1: Aprovecha, Cundinamarca ofrece hasta el 100% de descuento en los intereses para deudores de comparendos. La ordenanza 073 del 2026, aprobada por la Asamblea Departamental, permite descontar hasta el 100% del valor de los intereses pagando solo el valor del comparendo antes del 30 de diciembre del 2026. El informe con Carolina Fernández, jefe de la Oficina de Procesos Administrativos y Cobro Coactivo de la Secretaría de Movilidad Contemporánea de Cundinamarca.
2: Si tienes comparendos pendientes con la Secretaría de Movilidad de Cundinamarca, esta información es de tu interés. La Asamblea Departamental aprobó la Ordenanza 073 de 2026, a través de la cual se otorgaron alivios de carácter temporal para el pago de las obligaciones. Por lo tanto, si tiene comparendos pendientes que fueron impuestos antes del 1 de enero del 2020, podrá pagar el total de la multa y acceder al 100% de descuento en los intereses. Si su comparendo fue impuesto del 1 de enero del 2020 al 31 de diciembre de 2025, pagando el total de la multa, podrá acceder al 90% de descuento en los intereses. Tenga en cuenta que este descuento es de carácter temporal y solo aplicará hasta el 30 de diciembre del 2026. Y no se podrá hacer uso del beneficio si su comparendo fue impuesto por conducir en estado de embriaguez o bajo el efecto de sustancias alucinógenas. Realizar el pago es muy fácil. Podrá hacerlo de manera presencial en cualquiera de nuestras 10 sedes operativas o desde su casa a través del link de la Secretaría de Movilidad Contemporánea en el banner de obligaciones pendientes con su número de cédula. Recuerde que el beneficio no es acumulable, por lo tanto, si tiene un acuerdo de pago en curso en el que se le haya otorgado el beneficio de los descuentos por una ordenanza anterior, no podrá acceder a los mismos con esta ordenanza. Es su oportunidad de ponerse al día con Cundinamarca.
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0: El director general del SENA, Fray Ricardo Torres, cuestionó la presunta instrumentalización política de aprendices durante el paro de este 14 de octubre. Pidió proteger los espacios de formación, garantizar el derecho a la educación y fortalecer el diálogo con los estudiantes. Aquí la información con el director general del SENA, Fray Ricardo Torres.
1: Muchos de nuestros aprendices apenas tienen una comida al día. Y es la comida que les proporciona el SENA. Muchos de nuestros aprendices no tienen ni siquiera con qué vestir, sino con la dotación que les da el SENA. Muchos de nuestros aprendices están generando cadenas de valor en muchos lugares y en muchas organizaciones y en muchas empresas, gracias al bienestar que también les proporciona el SENA. Para que llegue un grupo, además un grupo minoritario, a sacarlos de sus esquemas y a sacarlos de sus lugares de formación, para instrumentalizarlos en una protesta sin argumentos. Empiezan a aparecer reportes sobre la instrumentalización evidente y clara que ha tenido el paro, no solo como mensaje político, sino además hacia las personas más queridas de esta entidad, como son nuestros aprendices. Y me llama la atención que se ha convertido el aprendiz como un instrumento de movilización política. Lo tomamos, lo usamos y lo desechamos. Y esa es la manera de instrumentalizar, porque nadie está pensando realmente en el bienestar, en el trabajo y en la formación de ese aprendiz.
2: Si no se instrumentalizara, no se sacaría de las aulas.
1: Si no se instrumentalizara, no se cerrarían las sedes del SENA. Si no se instrumentalizara, no se permitiría que ese aprendiz interrumpiera su proceso de formación. Una cosa es formar ciudadanos y hacerlos confiables para una sociedad, y otra cosa es hacer que frente a un instrumento político de un paro que está en contra del jefe del Estado, porque ni siquiera era un paro con argumentos, el aprendiz nuestro fuera conducido de esa manera a las calles. Muchos resistieron, y a ellos, con valentía, ayer inclusive que estuve en el centro de formación en Bogotá, en el centro de mercado y comercio, les felicitaba porque no se están dejando instrumentalizar, y muchos de ellos decían:
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0: Llega el informe de movilidad con el agente Guerrero. Agente Guerrero, bienvenido a La Favorita.
4: Muchas gracias y bienvenidos a un nuevo reporte del estado del tránsito cuando estamos en la hora pico de la tarde-noche en Colombia. En Bogotá tenemos dos accidentes que afectan: uno en la carrera séptima con 188, congestión en ambos sentidos, y el otro en la Boyacá con la José Celestino Muti, sentido sur-norte, vía alterna a la avenida Rojas. Bogotá maneja una velocidad promedio entre 3 y 14 kilómetros por hora. El 70% de las vías congestionadas por ser la hora pico, estaciones de Transmilenio y carriles exclusivos funcionando en su totalidad. Entre Bogotá y Cundinamarca no hay reporte de novedades en las 10 carreteras, pues la única novedad es la del Alto de San Miguel entre Cibaté y Fusagasugá, donde están haciendo limpieza por derrumbe que se presentó con motivo de las lluvias. Y a nivel nacional, en Río Frío, Bogotá, la costa, gran congestión, colapsado el tránsito y afectación por volcamiento de Medellín hacia Bogotá en el túnel de las Lajas. Las demás vías a nivel nacional, ya los accidentes que les he reportado se han solucionado. Bogotá, Cundinamarca y Colombia, con lo más importante del tránsito, hora pico. Pues lamentable el accidente de esta mañana en el Cauca, donde murieron 4 personas y 56 heridos. Recuerde que fuimos los primeros en informar aquí en la emisora que siempre escuchas. Feliz regreso a casa.
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2: Avanzamos en nuestro de vuelta al rancho y llega nuestra notica curiosa.

0: de octubre se celebra el Día Mundial de la Ambliopía, una fecha oportuna para atender a una de las tantas enfermedades visuales que afecta a un porcentaje de los niños durante su etapa temprana de desarrollo, debido a que uno de sus ojos sufre un trastorno conocido como ojo perezoso u ojo vago. ¿Qué es en sí la ambliopía? La ambliopía, o también llamado ojo vago, es un trastorno visual que provoca la alteración de la agudeza visual y que puede ocurrir por múltiples causas. Cuando esto pasa, la persona tiene una visión bastante pobre que no llega al 100%. Es un padecimiento que por lo general se presenta en un solo ojo. Sin embargo, hay casos donde puede aparecer en los dos de manera simultánea. Este tipo de patología se presenta a muy temprana edad, por lo que puede ser corregido si el paciente es atendido por un especialista una vez que ha sido diagnosticado, pero si, por el contrario, es tratado de forma indebida, el daño puede ser irreversible. En ese sentido, es importante que el niño sea revisado antes de cumplir los 5 años de edad y, en caso de presentar esta patología, se pueda con tiempo aplicar el debido tratamiento. Y para finalizar, vamos a hablar de las principales causas de la ambliopía, que de acuerdo a los especialistas en este campo, la ambliopía puede deberse a muchas causas o malformaciones del ojo durante la gestación o una vez que nace el niño. Puede presentarse a medida que va creciendo y algunas de ellas son las siguientes. Ojo visco o estrabismo, que esto ocurre cuando uno o ambos ojos tienden a desviarse. Cataratas, cuando hay catarata, la lente del ojo comienza a nublarse y la visión se torna opaca. Y por último, problemas de refracción en un ojo. ¿Qué quiere decir? Esto se presenta cuando uno de los ojos está imposibilitando para alcanzar un nivel correcto de focalización con respecto del otro ojo. Por lo general, lo sufren personas que presentan otras patologías como miopía, hipermetropía y astigmatismo.
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0: 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Vamos finalizando este espacio en el De Vuelta al Rancho. Continuamos con más. No se desconecte.
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2: Las 7 en punto.
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